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0: 7:45. 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

0: 9:30. 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

0: Muy buenas noches y gracias por estar con nosotros una vez más en la Hora Nacional. Como cada domingo, la verdad es que les preparamos un programazo.
1: Así es, les vamos a platicar sobre la Jornada Nacional de Reforestación 2026, que es un esfuerzo conjunto interinstitucional y de la sociedad para habilitar y reforestar puntos estratégicos.
0: En nuestro flashazo del bienestar conoceremos el Programa de Desarrollo Forestal Sustentable para el manejo responsable de los bosques y selvas que conserva la biodiversidad.
1: Hablaremos de un servicio que nos da información oportuna para reducir el riesgo de las catástrofes naturales como huracanes, sismos o incendios.
0: También platicaremos de cómo el fenómeno del Super Niño puede influir en el consumo de energía en nuestros hogares.
1: Vamos a ver cómo nuestro país sigue impulsando el talento de nuevas generaciones en la segunda edición de México Canta.
0: Además, conoceremos la historia de una mujer que trabajó muchísimo por los derechos políticos de las mexicanas, Ermila Galindo.
1: Y hablaremos sobre el papel de las mujeres en la innovación tecnológica y de la brecha de género en Latinoamérica.
0: Además, quédense porque el programa de verdad va a estar muy bueno y empezamos.

0: México es un país forestal y este domingo 9 de agosto se llevó a cabo la Jornada Nacional de Reforestación 2026, una estrategia para restaurar y proteger la riqueza natural del país. Y fíjense, hay un dato que nos ayuda a dimensionar su importancia. Aproximadamente el 70.6% del territorio mexicano está cubierto por algún tipo de vegetación forestal.
1: Y esos ecosistemas son mucho más que árboles. México tiene cerca de 138.7 millones de hectáreas de vegetación forestal y en nuestro territorio está alrededor del 12% de las especies conocidas a nivel mundial. Los bosques, selvas, matorrales y manglares son fundamentales para la biodiversidad y también para la vida de millones de personas.
0: Por eso reforestar importa. Los bosques participan en el ciclo del agua, favorecen la infiltración y además ayudan a conservar las cuencas. También protegen y regeneran los suelos, reducen la erosión y contribuyen a conservar la biodiversidad.
1: Y hay otro aspecto fundamental. La restauración forestal también tiene una dimensión social y económica. En México, el 50.9% de la superficie forestal está en manos de ejidos y comunidades. Estas comunidades forestales son las que, en muchos territorios, conservan, manejan y aprovechan estos ecosistemas.
0: Por eso restaurar no nada más significa llegar a un terreno, hacer un hoyo y plantar un árbol. La restauración ambiental implica recuperar integralmente los ecosistemas, con participación comunitaria, coordinación entre instituciones, protección del suelo y del agua, conservación de especies y fortalecimiento de las actividades productivas sustentables.
1: Y ahí aparecen opciones como el manejo forestal sustentable, la agroforestería, la ganadería regenerativa y otros sistemas productivos que permiten aprovechar los recursos naturales sin destruirlos. La idea es que la conservación también genere oportunidades, empleo e ingresos para las comunidades.
0: Además, la economía forestal tiene un papel importante porque representa alrededor del 0.24% del Producto Interno Bruto. Por esto, fortalecerla de manera sustentable también significa impulsar el desarrollo comunitario y productivo.
1: Y los beneficios no se quedan en las zonas rurales. La infraestructura verde también es fundamental en las ciudades. Árboles, parques, corredores verdes y áreas de vegetación ayudan a mejorar el entorno urbano y forman parte de las estrategias para combatir los efectos del cambio climático.
0: Y los ecosistemas forestales también son importantes contra el cambio climático. Los bosques, selvas y manglares capturan carbono. De hecho, documentos oficiales señalan que estos ecosistemas capturan anualmente 178.9 millones de toneladas de dióxido de carbono, equivalentes a 23.2% de las emisiones de gases de efecto invernadero del país.
1: Y hay una relación directa con el agua. La conservación de bosques y selvas ayuda a mantener los flujos hídricos, reducir el asolve y proteger servicios ambientales importantísimos para las poblaciones y para actividades como la agricultura.
0: En este contexto se dio la Jornada Nacional de Reforestación 2026, con presencia en las 32 entidades federativas, 621 municipios y 1.632 núcleos agrarios. La meta fue plantar 6.6 millones de árboles y plantas en más de 32 mil hectáreas.
1: Es una acción de alcance nacional que busca involucrar a comunidades, autoridades y población en la recuperación de territorios forestales. Y no se trata de poner el mismo árbol en todos lados. La restauración debe considerar las características de cada ecosistema y utilizar especies adecuadas para cada territorio.
0: Un actor importante será Sembrando Vida, un programa que ha producido muchas de las plantas que se usan en este tipo de acciones. En los últimos años, el programa ha reportado la plantación y conservación de alrededor de 1.200 millones de árboles y el trabajo en aproximadamente 1 millón de hectáreas.
1: Y muchos de esos árboles tienen una función productiva además de ambiental. Pueden ser forestales, frutales o formar parte de sistemas agroforestales, es decir, se busca que restaurar el territorio también signifique fortalecer la economía de quienes viven y trabajan en él.
0: Entonces, la invitación es entender la reforestación desde una perspectiva mucho más amplia. Recuperar bosques, selvas y otros ecosistemas, proteger el agua y los suelos, conservar nuestra biodiversidad, impulsar economías comunitarias y contribuir a enfrentar el cambio climático.
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4: Flashazos del bienestar.
5: Desarrollo forestal sustentable para el bienestar. ¿Tienes un terreno forestal o formas parte de una comunidad que busca conservar de manera sustentable sus recursos? 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
0: Los cambios en el clima pueden transformar la forma en la que usamos electricidad en nuestras casas. Durante fenómenos como el Super Niño, las olas de calor, los frentes fríos intensos o hasta las lluvias prolongadas, nuestras necesidades de iluminación, climatización y uso de aparatos eléctricos pueden cambiar.
1: Estos cambios pueden traer un mayor consumo de energía, especialmente cuando usamos más tiempo los ventiladores, sistemas de aire acondicionado, calefactores, refrigeradores u otros equipos. Y para hablar más del tema, nos acompaña José Antonio Urteaga Difur, director general del Fideicomiso para el Ahorro de Energía Eléctrica. Señor director, bienvenido a la Hora Nacional.
6: Cha, muchísimas gracias. Un gusto estar con ustedes y con su auditorio.
0: Bienvenido. Y para empezar, sabemos que estos años han tenido climas muy anormales.

0: provocan también que a su vez causan el uso de aire acondicionado, como bien lo señalaba Cha, y eso provoca también que haya manifestaciones en temas muy diversos, por lo que tenemos que buscar cómo hacer más eficiente el uso de la energía eléctrica en
1: Total.
0: beneficio de nuestras economías, en las familias, en beneficio del medio ambiente por una menor emisión de gases de efecto invernadero y también en beneficio de tener acceso a la energía de población que aún está en un esfuerzo por tener una mayor asequibilidad a los servicios de la energía.
2: ¿Y cómo podemos lograrlo? Porque son muchas las cosas que tenemos que hacer para poder economizar, para no gastar tanta energía, para que no nos cueste tanto. ¿Qué se puede hacer?
0: Lo primero, yo diría a Chaleos que hay que formar una educación en materia de uso adecuado de los recursos naturales. En el FIDE trabajamos con un programa que se llama Educare, Educación para el Ahorro y Uso Racional de la Energía Eléctrica, en donde formamos a los niños para que ellos sean conscientes de la necesidad de cuidar la energía, no solamente como un hábito, sino como un hábito educado, que el niño sepa que contactar un interruptor de electricidad para tener luz es un proceso muy sencillo, pero que requiere un gran esfuerzo de la naturaleza. Entonces ahí se requiere que el niño entienda que esa energía llega y que toda la población requiere de energía, no podemos desperdiciarla. Es el
2: Claro.
0: primer punto, evitar desperdicios. ¿Cómo podemos evitar desperdicios? Como bien se señalaba, si estamos en una habitación que tiene iluminación natural, pues hay que abrir las cortinas y apagar la luz artificial, la luz eléctrica. Si tenemos aire acondicionado, evitar tener ventanas abiertas para que se fugue el calor. No vamos nunca a poder enfriar todo el medio ambiente, solamente el de la habitación. Y muy
2: Claro.
0: importante, cambiar equipos de aire acondicionado que son ineficientes por equipos de alta eficiencia, que vale la pena invertir porque se recupera muy rápido esa inversión.
1: Ahora, para personas que queremos quizá tener electrodomésticos o aparatos electrónicos un poquito más ambientalmente amigables y sobre todo ahorradores, ¿qué nos recomienda al momento de ir a comprarlos? ¿En qué nos tenemos que fijar?
0: Me parece otra vez una excelente pregunta. Lo primero, que tenga una etiqueta que se conoce como el sello FIDE. Ese sello FIDE es muy visual. Lo único que dice, este equipo tiene el sello FIDE. ¿Qué significa? Que ese equipo cumple con los más altos niveles de eficiencia energética. También, si es posible, fíjense en la etiqueta que establece la norma oficial mexicana que indica cuál es el consumo preciso de equipo. Pero lo más fácil, consuman, compren equipos con sello FIDE.
1: ¿Cómo podemos contactar al FIDE? ¿Tienen redes sociales?
0: Tenemos todas las redes sociales, estamos en Facebook, en X, también en nuestra página electrónica www.fide.org.mx. Ahí nos pueden contactar y ahí van a encontrar un teléfono de contacto vía WhatsApp para que los asesoremos y los conduzcamos para hacer un uso eficiente de la energía. Inclusive, si sea el caso, oye, a mí me interesa porque veo que mi recibo está muy alto y ha crecido mucho a través del tiempo, quiero que me hagan un diagnóstico energético en mi
2: Ah,
0: vivienda.
2: importante.
0: Wow. Alguien se presente en su vivienda y le enseña, a ver, vamos a revisar primero tu instalación eléctrica.
2: Eso es importantísimo.
0: Importantísimo,
2: Sí,
0: Cha.
2: señor director José Antonio Urteaga, muchísimas gracias por visitarnos aquí en la Hora Nacional. Muy interesante todo lo que nos acaba de platicar.
1: Y ahorrador.
2: Y lo tenemos que aplicar. Cambios muy sencillos que nos van a ayudar mucho. Muchísimas
0: Muchas
2: gracias.
0: gracias, encantado de estar aquí con ustedes y compartir con su auditorio lo que es parte de lo que debe ser nuestra vida, ayudar a cuidar los recursos naturales y proteger el medio ambiente. Muchas gracias.
1: Muchas gracias también a ustedes que nos ven aquí cada domingo. Quédense con nosotros.
2: Ya empezó la segunda edición de México Canta por la Paz y contra las Adicciones. Este concurso busca abrir espacios para nuevas voces, promover letras alejadas de la violencia e impulsar la música mexicana y sus fusiones.
1: Nuestro compañero Orlando Abad entrevistó a Miguel Trujillo, presidente del Consejo Mexicano de la Música, para conocer qué sigue en esta etapa del concurso.
3: Oigan y vean, México canta y canta hermoso y se escucha en todo el mundo. Y por eso México Canta por la Paz y contra las Adicciones llega a su segunda edición. Y este concurso maravilloso que ha unido a tanta gente y que nos ha demostrado tantos talentos, tiene mucha gente trabajando detrás. El Consejo Mexicano de la Música está siguiéndolos a detalle. Esta noche, aquí en la Hora Nacional, nos acompaña el presidente del Consejo Mexicano de la Música, nuestro amigo musical, Miguel Trujillo. ¿Cómo estás, Miguel? Qué gusto tenerte.
4: Gracias
3: por
4: la invitación. Otra vez ya me siento en casa, ¿no? En la Hora Nacional me encanta venir y platicar de lo que está pasando en México Canta. Este año de verdad ha sido un año increíble. Como sabes, redujimos la cantidad de talento. El año pasado
3: sí.
4: eran 48 semifinalistas. Una locura. 3 regiones de Estados Unidos, 3 de México. Este año lo acotamos a solamente 7 semifinalistas de Estados Unidos, los cuales ya los tenemos y te quiero decir sus nombres. De Estados
3: Échalos.
4: Unidos está Rosalba Paloma Valdés, que es de Chicago. Tenemos a Joshua Soto, que es del Bronx de Nueva York.

0: 18 añitos tiene Joshua.
1: Un chavito.
0: Lo que hablábamos antes de empezar, muy joven el talento este año. Después tenemos a Tiffany Galvis, que es de Los Ángeles, tiene 24 años. Lisandro Espinosa, que es de Portland, Oregon, tiene 21 años. Grecia Marín, de Paris, California. Daniel Ochoa, de Tucson, Arizona. Y Miranda González, de Denver, Colorado.
1: Y en México ya tenemos semifinalistas también.
0: En México se hizo una conferencia de prensa en Chapultepec, un lugar muy, muy bonito, y ahí estuvieron los semifinalistas de México. Aquí traigo mi tarjetita también para que no se me olvide ninguno. Fíjate que esta primera participante, que es Bel, la Malishita, es de Mérida, y ella canta en español, en inglés y en maya. El año pasado...
1: Exacto, recuerdo que ¿recuerdas? También de Mérida era en maya y en español.
0: Es, exactamente, pero ella lo hace de una manera muy, muy profesional. Tiene una personalidad increíble y ella tiene 26 años. Emi Macías, que es de Tlaquepaque, Jalisco, tiene 20 años. Y Emi también una gran voz. Grecia Delgado, que es de Tamaulipas, pero vive en Monterrey, tiene 20 años también. Brian Soto Suazo es de Valle de Chalco, tiene 25 años. Luna López, de Zacatepec, Morelos, tiene 21 años. Vilán Morales es de Torreón, Coahuila. Y Fátima Cuevas es de Guadalupe, Nuevo León.
1: ¡Qué sorpresas! Miguel, por favor, quiero que te comprometas aquí con nosotros a que vas a seguir viniendo a darnos las actualizaciones y el avance de este concurso, que de verdad es muy emocionante y que descubre y abre historias maravillosas de mexicanos por todo el mundo.
0: Totalmente.
1: Por favor, sigan las redes de México Canto, que es Oficial México Canta, ¿cierto?
0: Exactamente, Oficial México Canta.
1: Y también las del Consejo Mexicano de
0: Por Música. Supuesto, ahí tienen toda la información. Y no se pierdan ninguna de estas semifinales.
1: Miguel, amigo, muchas gracias por
0: venir. Al contrario, gracias a ustedes, a la Hora Nacional, por tenerme nuevamente. Y no se pierdan, primera semifinal, 23 de agosto. Segunda semifinal de México, 30 de agosto. Gran final, 13 de septiembre. Y los ganadores van a estar en el Zócalo el 15 de septiembre. Así que va a ser una fiestota impresionante.
1: Los tenemos bajo la lupa y con cariño recibimos ese talento. Nosotros seguimos cantando. Porque México
0: canta. Por supuesto.
2: No podemos hablar de los derechos políticos de las mujeres en México sin recordar a Ermila Galindo, una de las voces más importantes del movimiento feminista mexicano en las primeras décadas del siglo XX.
3: Ella fue defensora de la educación, la igualdad y la participación política de las mujeres. Como su aniversario luctuoso es el 18 de agosto, hoy está con nosotros una actriz que interpreta a Ermila Galindo para conocer más sobre su legado. Vamos a ver y escuchar la entrevista que le hizo nuestro compañero Germán Gastelum.
4: Uno de los momentos históricos que marcó los derechos civiles de la mujer, sin duda, es la ley sobre el divorcio. Y es uno de los acontecimientos históricos porque además muchos personajes, entre ellos muchas mujeres, tuvieron mucho que ver. Germán
5: sí.
4: Gastelum.
5: Fue el dolor, fue el sacrificio, el esfuerzo, el atreverse a hablar, el levantarse en un momento en que las mujeres no podían hacerlo. Y ahí había un personaje histórico maravilloso que podemos invitar para que nos platique.
4: Es un personaje clave, ¿estás de acuerdo?
5: Totalmente clave. Su nombre significa combate, guerrera. ¿Sabes de quién estoy hablando?
4: Por supuesto.
5: Ermila Galindo. Vamos a invitar a Ermila Galindo para que platique con nosotros sobre estos momentos históricos.
6: Hola.
4: Qué honor tenerla en la Hora Nacional.
6: Muchas gracias por invitarme.
4: La dejo en las mejores manos para que nos platique su historia.
6: Claro que sí.
4: Adelante.
6: Gracias.
5: Adelante. Ahora sí que yo estoy muy emocionado porque se han marcado pautas extraordinarias para que la mujer lograra todos sus derechos civiles, políticos. Le tengo una sorpresa también, que ya tenemos en México una presidenta mujer.
6: ¡Una presidenta mujer! ¡Qué orgullo!
5: Algo que usted luchó para lograr el inicio del voto de la mujer.
6: Empezando.
5: Platíqueme, esto viene de todo un trabajo que usted hizo. ¿Quién era usted en ese momento histórico?
6: Bueno, en aquel momento histórico estaba yo trabajando de la mano de nuestro presidente, don Venustiano Carranza. Estaba muy orgullosa del trabajo que estábamos realizando porque yo trataba de impulsar los derechos de la mujer, sobre todo la igualdad, la equidad de género. Y bueno, a raíz de mi trabajo con Venustiano Carranza, aproveché mis habilidades, oratoria, redacción, impulsando los derechos y logrando así que se promulgara la ley de divorcio.
5: En 1914.
6: Exactamente.
5: Muy interesante porque realmente era un momento en que a la mujer no se le daba tanto poder económico, político y menos social. Estamos hablando de que usted no era una diputada o una candidata, usted era la secretaria.
6: Así es. Bueno, en alguna época también traté de entrar a la política, aunque no tuve la oportunidad. Sí logré mucho en ese momento. Sobre todo, mi intención era que con el voto de la mujer se abrieran los caminos para que las mujeres tuvieran más derechos, tuvieran la oportunidad de defender su propia vida, la de sus hijos, su libertad. El derecho del voto a la mujer fue principalmente lo que abrió el camino para que se pudiera después hacer esta ley de divorcio, ya que en aquel entonces estaba tan estigmatizado, tan prohibido para la mujer poder decidir sobre su propia vida si quería permanecer en la vida con la pareja conyugal o no.
5: O sea, era algo que realmente no podía darse. Bueno, estamos hablando que desde Benito Juárez, que en la época de la reforma se dice y se toma la ley del registro civil. Entonces ya lo que son los nacimientos, lo que son las defunciones y lo que es el matrimonio pasa también a una cuestión del Estado, pero antiguamente no era así.
6: No.
5: Totalmente era de la iglesia.
6: Exactamente, era totalmente derecho de la iglesia decidir quién podía acceder a estos derechos. Afortunadamente, gracias a esta ley, se hizo la posibilidad de que las mujeres pudieran adquirir documentos de identidad, documentos de defunción, documentos, vaya, literalmente del matrimonio, ¿no?
5: ¿Qué le dirías a las mujeres que luchan día a día para lograr sus objetivos?
6: Mire, sobre todo, educación. La educación es base. Es importantísimo para que las mujeres conozcan sus derechos, las oportunidades, la educación sexual, la educación económica, política, sobre todo educarse. Educarse para que tengan también acceso al derecho de la educación psicológica, hoy tan importante. El apoyo del gobierno, el apoyo a las mujeres, la equidad de género, todo eso es conocimiento y todo eso es educación.
5: Ese sería lo que nos diría usted a todos los mexicanos y a la mujer principalmente.
6: Que luchen por sus derechos. Que luchen y se eduquen.
5: Con base a la educación.
6: Exactamente.
5: Con base a estar preparados, a hablar siempre, a no quedarse callados.
6: Exactamente. ¿No?
5: Eso es lo que logró Ermila Galindo y tantas mujeres, estas cosas tan importantes como la ley del divorcio en 1914 y posteriormente, por fin, que pudieran votar. Muchas gracias por todo lo que ustedes han logrado.
6: No, muchas gracias a usted y afortunadamente a las mujeres que han creado la historia, porque gracias a ellas y al trabajo que se ha hecho durante tantos siglos, podemos hoy tener tanta libertad.
5: Gracias. Seguimos aquí en La Hora Nacional.
2: La tecnología está transformando la forma en la que trabajamos, aprendemos y nos relacionamos con el mundo. El problema es que este cambio no está ocurriendo en condiciones igualitarias. En América Latina, las mujeres seguimos siendo minoría en los empleos tecnológicos y, según estudios recientes, la brecha de género en este sector volvió a crecer en vez de disminuir por primera vez en varios años.
3: Y para platicar del tema, hoy nos acompaña una vez más aquí en La Hora Nacional Úrsula Quijano, directora de Laboratoria para México, una organización que impulsa la formación de mujeres para que desarrollen una carrera en tecnología. Úrsula, bienvenida a La Hora Nacional una vez más. Qué gusto.
7: Cha, qué gusto, Leos, qué gusto. Un honor completo poder estar aquí otra vez.
2: Es para nosotros un gusto. Y nos encantaría empezar platicando un poquito de cuál es el panorama actual de la participación de mujeres en empleos tecnológicos, no solo en México, sino en toda
7: la
2: TAM.
7: A ver, en América Latina tenemos, yo diría, unos varios problemas importantes. Uno es que tenemos pocas mujeres saliendo de carreras STEM. Seguimos en 30%, entre 30 y 40%. El otro es que también tenemos pocas mujeres ingresando ya al primer empleo. Entonces, imagínense que 30% en todos los roles, en toda América Latina, son únicamente mujeres. Entonces, eso sí nos habla de un reto muy grande. Y el tercer tema también muy delicado es la retención. O sea, realmente las mujeres no están teniendo tantos ascensos como los hombres. Mientras un hombre tiene 5 veces más un ascenso, la mujer se queda sin poder llegar a estos puestos gerenciales, a estos puestos de manejo de personas.
8: Oye, ¿crees que por eso se ha ampliado esta brecha?
7: Hay un tema bien importante que es la agenda de cuidados. Entonces, las mujeres están llegando a estos puestos, llegaban a los puestos de tecnología, pero ahora también con la llegada de inteligencia artificial se achicó la pirámide. Claro. O sea, imagínense que antes hablamos de una pirámide en la que de repente ahora no existe talento junior y han cambiado muchas cosas también desde la llegada de la inteligencia artificial.
2: Y justo por esta inteligencia artificial han también cambiado mucho los perfiles, el tipo de personas para trabajar que buscan las empresas. Claro. ¿No? ¿Cómo ha sido este cambio?
7: El cambio es interesante y cuando lo ven con temas de género, justamente las mujeres tienen 3 veces más riesgos de ver sus roles automatizados. Las mujeres trabajamos más en temas administrativos. Esos son roles que realmente tú puedes sistematizar, realmente tú puedes darte cuenta que con la inteligencia artificial puede prácticamente borrarte de la foto. Entonces, eso es algo que también ha hablado mucho el tipo de roles que están desapareciendo, aunque la realidad es que también están emergiendo otro tipo de roles cercanos a la tecnología que debemos nosotros potenciar entendiendo y aprovechando la inteligencia artificial.
8: Oye, pero estamos hablando mucho de los riesgos. ¿Qué oportunidades puede haber? Porque sí, todo el mundo pone la inteligencia artificial como algo de tenerle mucho, claro. Y voy a usar la palabra miedo.
7: Claro. Imagínense justamente en esta secretaria o en esta persona que aprende en análisis de datos o en esta profesora que quiere aprender sobre temas de, por ejemplo, con laboratoria, que quiere aprender temas de inteligencia artificial a hacer algo. Entonces, eso realmente también te está liberando tiempo de las habilidades y de las funciones repetitivas y tú puedes dedicarle un poquito más de volumen y subirle ahí un poco el volumen también a las habilidades duraderas, las que te diferencian de la inteligencia artificial.
9: ¿Se puede entrar a tener una carrera en tecnología aun cuando uno no venga de esa formación?
7: Por supuesto que sí. Y el laboratorio es lo que venimos haciendo 11 años. Realmente nosotros trabajamos con mujeres subempleadas o desempleadas en toda la región, que son mujeres que venían de situaciones complejas. Imagínense de estar subcontratada. Mujeres que tienen una pausa. ¿Cuántas mujeres no tenemos una pausa por agendas de cuidados?
9: Claro.
7: Y ahí es que entramos justamente y el tema del laboratorio es central porque les ayudamos a navegar temas de empleabilidad y aprender no solamente a usar tecnología, a crear tecnología aprovechando inteligencia artificial.
9: O sea, como código y así, por
7: sí,
9: ejemplo.
7: Sí, no, ni siquiera código. Porque imagínate, Leo, ahora es más bien el crear un proyecto. Crea un tablero de indicadores porque tú quieres entrar a un área comercial. O crea una página web aprovechando también las distintas plataformas que existen y herramientas. Entonces, ahora lo que se trata en el mercado laboral es crear un proyecto que te lleve en tu CV a decir, mira, yo sé usar inteligencia artificial y no me da nada de miedo aprovecharla. Y más
8: ay,
7: bien,
8: qué bueno.
7: Sí, poco a poco.
8: Sí, cual. Claro. Oye, Úrsula, pues muchísimas gracias por visitarnos. ¿Dónde te podemos contactar?
7: Claro. Laboratoria, recuerden, estamos en todo México y en toda América Latina. Nuestra página es laboratoria.la y métanse Activa tu Carrera. Tenemos 100% gratuito, tenemos grupos cada 2 meses y es el programa que te lleva a incursionar en este mundo tecnológico.
9: Fuera de la página, ¿redes tiene Laboratoria?
7: Sí, redes también en LinkedIn, Laboratoria, y en Instagram, Laboratoria.la.
8: Muy bien, Úrsula, pues muchísimas gracias.
7: Gracias, Cha, gracias, Leo.
9: No, hombre, gracias a ti, muchísimas felicidades. Y gracias a toda la gente que nos sigue aquí en La Hora Nacional. Quédense con nosotros.
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9: Y antes de hacer una pausa, nos despedimos con una frase de la gran pintora mexicana María Izquierdo. Es un delito ser mujer y tener talento. Ella abrió camino para muchas generaciones y nos sigue recordando lo importante que es buscar siempre la igualdad de género.
8: Muchísimas gracias por acompañarnos en esta primera media hora de La Hora Nacional. También le queremos mandar saludos a las personas que se comunicaron con nosotros en la semana. Magdalena Cruz en Ciudad Victoria, Tamaulipas, Gemesa Electrificaciones, Francisco Villafuerte, Gerardo Domínguez y Beto Martín.
9: También a Verónica Muñoz Centeno, Jimmy Galván, José Luis Hernández Álvarez y Rolando Ná Pérez. Gracias por escucharnos, por escribirnos y por ser parte de esta comunidad. No se vayan porque ahorita regresamos con mucho más en La Hora Nacional.
8: Y por favor, sigan escribiéndonos en YouTube, en Facebook, en Instagram, TikTok, X, Spotify y por mensaje al siguiente número telefónico. Apúntenle. 55 34 83 42 39. 55 34 83 42 39.
9: También nos pueden mandar un correo electrónico a lahoranacional@segob.gob.mx.
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0: Y ya estamos de regreso aquí en La Hora Nacional, listos para seguir con nuestro programa del 16 de agosto. En esta segunda parte tenemos más información importante, historias, cultura y muchos otros temas.
1: La segunda parte trae mucha información para toda la familia. Vamos a hablar del regreso a clases y de un tema que le interesa a miles de estudiantes y sus familias, la renovación de becas educativas.
0: También tendremos recomendaciones para unas vacaciones responsables, porque cuidar nuestras finanzas es una tarea de todo el año. Además, les traemos la agenda cultural de la Ciudad de México en la Chilanguía.
1: Y hablaremos de un tema de salud muy importante, los trastornos de la conducta alimentaria como la anorexia y la bulimia. Platicaremos con un especialista sobre cómo reconocer estas enfermedades, la importancia de buscar ayuda profesional y el papel de la familia en el acompañamiento.
0: En nuestros flashazos del bienestar hablaremos de La Leche para el Bienestar, un programa que busca contribuir a la nutrición de las familias mexicanas, y conoceremos cuáles son los requisitos y el proceso para acceder a este apoyo.
1: También tenemos un reportaje especial sobre el mes de agosto, sus fechas más significativas, acontecimientos históricos y momentos importantes para nuestra sociedad.
0: Y en la parte cultural tendremos al cantante y compositor veracruzano Pehuenche, quien nos va a platicar de su trayectoria y su propuesta musical.
1: Además, conoceremos la obra de teatro Django con la soga al cuello, que a través del humor, la música y los títeres, toca un tema profundo e importante, la depresión.
0: Así que quédense con nosotros en esta segunda parte de La Hora Nacional. Ya saben, vamos a tener información, cultura y muchas historias para ustedes. ¡Empezamos! Uno de los temas importantes para las familias en este regreso a clases es el de las becas para el bienestar, que son apoyos que buscan que niñas, niños y jóvenes puedan seguir con sus estudios y que la educación sea un derecho garantizado para todas y todos.
1: Actualmente, el sistema de becas para el bienestar llega a 19.593.156 estudiantes en todo el país, con una inversión social ejercida al mes de agosto de 93.752 millones de pesos.
0: En educación básica está la beca universal Rita Cetina, un nuevo esquema que fortalece los apoyos para estudiantes de preescolar, primaria y secundaria. Hoy beneficia a 14.960.755 niñas y niños, con una inversión superior a 62.445 millones de pesos.
1: Y en el caso de la educación media superior, sigue la beca Benito Juárez, que actualmente llega a 4.162.377 estudiantes de bachillerato en todo México, con una inversión social ejercida de más de 23.731 millones de pesos.
0: Uno de los avances importantes ha sido la entrega de tarjetas para la beca Rita Cetina. Ya se han entregado 4.7 millones de tarjetas, lo que representa un avance del 95.1% de la meta establecida.
1: Las tarjetas pendientes se están entregando mediante los centros de atención y también con operativos casa por casa, especialmente para familias que no pudieron pasar antes por motivos de salud o alguna causa de fuerza mayor.
0: Además, como parte del apoyo para este regreso a clases, empezó la dispersión de un pago único de 2.500 pesos para la compra de uniformes y útiles escolares. Este beneficio llegará a 6.694.988 estudiantes, con una inversión total de 16.700 millones de pesos.
1: Este apoyo se entrega conforme a un calendario alfabético durante agosto, tomando como referencia la primera letra del apellido de las familias beneficiarias.
0: Y para facilitar el acceso a la información, las familias pueden checar saldos y movimientos de sus tarjetas en la aplicación Banco del Bienestar Móvil, disponible de manera gratuita, o también en la línea telefónica 800-900-2000, siguiendo obviamente las indicaciones para ingresar los datos de su tarjeta.
1: En resumen, las becas para el bienestar representan una estrategia para fortalecer la permanencia escolar y acompañar a estudiantes de todos los niveles educativos.
0: Miren, a veces parece que no, pero sí se puede tomar vacaciones sin gastar de más. Hay cosas muy sencillas que pueden ser de mucha ayuda, como planear gastos, comparar costos y evitar el uso de tarjetas de crédito.
1: Vamos a una cápsula de la Comisión Nacional para la Protección y Defensa de los Usuarios de Servicios Financieros para saber cómo hacer turismo responsable, que es una forma de viajar sin que nos afecte económicamente.
2: ¿Sabías que disfrutar de unas vacaciones no significa necesariamente gastar de más? Antes de salir, define cuánto puedes gastar y procura respetar ese presupuesto. Comparar precios de hospedaje, transportes y actividades puede ayudarte a ahorrar una cantidad importante. Lleva siempre contigo el dinero que planeas utilizar cada día y evita hacer compras impulsivas, especialmente de recuerdos que no tenías contemplados. Recuerda destinar una parte de tu presupuesto para cualquier imprevisto. Viajar con tranquilidad también significa cuidar tus finanzas. En la Conducet te recordamos que unas vacaciones bien planeadas son vacaciones que se disfrutan sin deudas. Te vamos a dar una serie de tips y recomendaciones para no gastar de más en estas vacaciones. Define un presupuesto antes de salir y evita usar esa tarjeta de crédito para gastos no planeados. Compara precios de transporte, hospedaje y actividades con anticipación. Lleva una cantidad fija de efectivo para gastos diarios y así controlar mejor lo que consumes. Evita comprar recuerdos impulsivamente. Toma fotos y elige solo uno o dos artículos significativos. Busca actividades gratuitas o de bajo costo como parques, museos con entrada libre o recorridos culturales. Lleva agua, snacks, artículos básicos para evitar compras frecuentes en zonas turísticas. Revisa tus suscripciones y pagos automáticos antes de viajar para evitar cargos innecesarios mientras estás fuera. Guarda una parte de tu presupuesto para imprevisto y no comprometas el dinero destinado a otros gastos del mes.
0: Como cada semana, llegó el momento de conocer los mejores planes que hay en la Ciudad de México. La oferta cultural de la capital incluye museos, cine, exposiciones, conciertos y actividades para toda la familia.
1: Así que vayan preparando la agenda porque en La Chilanguía, María Luisa Peralta y Orlando Abad les contarán qué hacer en los próximos días en una de las ciudades con más actividad cultural de todo el continente.
3: Y bienvenidos a una Chilanguía más. Tenemos la información más puntual para que pasen, disfruten y aprovechen todas las actividades que tiene la Ciudad de México para ustedes.
4: Y empezamos
3: con una opción perfecta para las niñas, los niños y toda la familia. El Festival Internacional de Cine para Niños, que continúa hasta el 23 de agosto en la Cineteca Nacional de Chapultepec.
5: Está hermoso ir para allá. Sí. Váyanse en Cablebús, sale ahí de Los Pinos y es un espectáculo. Y si quieren conocer más de nuestra diversidad cultural, hay que darse una vuelta por el Zócalo Capitalino, donde continúa la Feria de las Culturas Indígenas todavía hasta el 23 de agosto. Ahí pueden encontrar artesanías, gastronomía, música y muchas expresiones de los pueblos originarios de nuestro hermosísimo país. Está abierta desde las 10 de la mañana y hasta las 9 de la noche.
3: Oh, también está la exposición dedicada a una de las voces más queridas de México. En la Casa de la Cultura Azcapotzalco pueden visitar el universo de José José. La exposición estará durante todo agosto, de martes a domingo, de 11 de la mañana a las 6 de la tarde. Y un dato importante, los miércoles es entrada libre, así que si estás de vacaciones, aprovecha para ir ahorita.
5: El Museo de Arte Moderno presenta Remedios Varo, Habitantes de lo Insólito, una exposición que nos acerca al universo creativo de esta gran artista lleno de imaginación, de simbolismos y de mundos extraordinarios. Además, los domingos la entrada es gratuita, una gran oportunidad para disfrutar de este hermoso recinto que atrás tiene un jardín también bien bonito, pero hay que llegar temprano.
3: Hay muchos planes para salir, aprender y disfrutar la ciudad, porque en la Ciudad de México siempre hay una historia nueva por descubrir. Esto fue La Chilanguía, un espacio para encontrar las mejores opciones culturales y recreativas de nuestra ciudad.
1: Y ahora vamos a hablar de un tema de salud que requiere información, sensibilidad y atención oportuna: los trastornos de la conducta alimentaria. Las enfermedades como la anorexia y la bulimia pueden afectar muchísimo la vida de las personas.
0: Sí, para conocer más sobre este tema, nuestro compañero Orlando Abad entrevistó a la doctora Elizabeth Pérez Cruz, encargada del Servicio de Apoyo, Nutrición y Metabólico y de la Clínica de Obesidad del Hospital Juárez de México.
5: Escuchemos con atención porque seguramente tendremos algo de lo que hoy vamos a escuchar cerca o probablemente dentro de nosotros y es un momento para hacer conciencia y reflexión. Y por eso nos acompaña hoy la doctora Elizabeth Pérez Cruz, encargada del Servicio de Apoyo Nutricio y Metabólico y coordinadora de la Clínica de Obesidad del Hospital Juárez de México, para platicar de los trastornos de la conducta alimentaria, como la bulimia y la anorexia, ¿cierto, doctora?
6: Un gusto estar aquí con ustedes y sí, son algunos de los trastornos de la conducta alimentaria.
5: Por favor, platíquenos, ¿cómo es que nosotros debemos atendernos para no caer en ellos o tal vez para reconocer algunas actitudes que tenemos con nosotros mismos que tal vez no están bien?
6: Es difícil porque los trastornos de la conducta alimentaria no es que nos demos cuenta De hecho, ese es uno de los graves problemas. Es difícil diagnosticarlos. Hay que empezar diciendo que afortunadamente no es tan prevalente. Estamos hablando que un 5% de la población tiene un trastorno de la conducta alimentaria, más frecuentemente con las mujeres, pero es difícil identificarlo. Casi siempre es el familiar el que busca la atención. Porque vamos a hablar, por ejemplo, anorexia. Es una persona que ha perdido peso, que tiene cierta restricción a los alimentos, que tiene miedo a subir de peso, que tiene a lo mejor un trastorno de la imagen corporal. La persona difícilmente lo identifica. Es más bien el familiar, los amigos que dicen, obviamente hay un problema aquí y hay que buscar atención.
5: ¿Qué sucede cuando estos trastornos nos afectan?
6: Tienen la alteración justamente en el comportamiento hacia los alimentos y esto va a impactar en el ámbito familiar psicosocial. Obviamente, también la importancia de detectarlos a tiempo es que esto se puede hacer crónico. Una persona, a lo mejor en la adolescencia, que es la etapa más frecuente de presentación, si no se atiende adecuadamente con el grupo de especialistas, porque esto se tiene que tratar por un grupo de especialistas, puede volverse crónico y ser una persona de 50, 60 años que a lo largo de su vida ha estado en un trastorno o incluso ha oscilado de uno a otro trastorno de la conducta alimentaria.
5: ¿Cómo podríamos identificar estas banderas rojas de emergencia en un familiar?
6: Sí, por ejemplo, esa parte de, obviamente tengo una persona, un familiar, un conocido, un amigo, que tiene ciertas conductas con la alimentación. ¿Qué son esas conductas? Que a lo mejor te no quiero comer porque voy a subir de peso, aunque la persona esté muy delgada. Y también hay otras situaciones, la contraparte, la persona que de pronto se da un atracón y luego viene el sentimiento de culpa. Y con esos sentimientos de culpa, por ejemplo, en anorexia o en bulimia, puede haber ciertas conductas que le llamamos compensatorias. Y que a veces incluso, por ejemplo, en la escuela se puede identificar. El adolescente que de pronto entra mucho al baño y que no entra otra cosa más que porque tomó laxantes, En las mujeres adolescentes se autoinducen el vómito, o bien quienes hacen ejercicio de manera compulsiva. Esas son conductas compensatorias, ¿no?
5: Son trastornos muy complejos y que vale la pena seguir de cerca. Doctora, si alguien tiene dudas, ¿cuáles son las redes a las que podemos acudir?
6: Claro, aquí por supuesto hay que considerar que, y decíamos, lo tiene que tratar un equipo multidisciplinario. Porque la base muchas veces es una cuestión psiquiátrica, una cuestión de atención psicológica, de que la persona está deprimida, ansiosa, hay un problema familiar. La atención incluso son con terapeutas familiares también, no solamente la parte médica de que tiene un trastorno electrolítico, necesita compensarse, necesita alimentarse. Y si tenemos la sospecha, pues acudir a lo mejor con una primera atención en el médico de primer contacto que identificará estas banderas rojas y entonces canalizará adecuadamente. Quizá a lo mejor el Instituto Nacional de Psiquiatría, el Instituto Nacional de Nutrición, que tienen sus clínicas como tal de trastornos en la conducta alimentaria.
5: Muchísimas gracias, doctora. Y bueno, son temas que debemos atender. Si usted tiene ahí un ruido en la cabeza en este instante, es momento de escribirle a esa persona o de acudir a una institución médica. Cuídense aquí en La Hora Nacional. Los queremos mucho y los queremos ver bien. Continuamos. Gracias, doctora.
6: Con gusto. Hasta luego.
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8: Esta es Tercera Llamada. Comenzamos.
0: Nos da muchísimo gusto darle una vez más la bienvenida a nuestra colaboradora de temas diversos, Rebeca Moreno. Porque es que, Rebeca, ya decir que eres nuestra colaboradora de teatro nada más no alcanza a describir.
9: Se queda corto,
0: todo.
9: Se queda corto.
10: Ay, y ya estamos en agosto, ya se nos fue más de la mitad del año y estamos justamente a la mitad del verano. Agosto viene de Augusto, que es el nombre que le pusieron este mes porque en aquel entonces este emperador romano había derrotado a Cleopatra y cuando entra a Roma deciden llamarle a este mes agosto, que era el mes sexto en ese entonces. Como ya lo he dicho en otros programas, no había como los 12 meses del año, sino que era el mes sexto porque el año empezaba en marzo. Y bueno, este es el mes de agosto, que además tiene muchísimas efemérides. Por ejemplo, este mes tenemos el Día de los Zurdos, el Día de la Cerveza. Además de estas celebraciones un poco sui generis, también tenemos celebraciones muy importantes.
1: ¿Más que el de la cerveza?
10: Más que el de la cerveza.
1: Ok, a ver.
10: Y además, yo siento un poco tardío, pero en 2006... en este país se promulgó la Ley de Igualdad entre Hombres y Mujeres. O sea, son leyes importantes. Muere Leona Vicario. Es decir, hay efemérides interesantes. Pero una que yo le tengo mucho cariño y mucha devoción es la del 26 de agosto, que celebramos el Día de la Actriz y del Actor.
0: Ay.
10: Por supuesto, soy gente de teatro. Es un día muy importante. Un día en el que agradecemos por lo que hacemos en el escenario, porque se extiende también a la gente que estamos en los escenarios. Se celebra a San Ginés. San Ginés era un santo que fue un santo mártir. Él se supone que estando en una obra de teatro, mientras estaban frente al emperador romano, se convierte, es decir, tiene una inspiración divina, se convierte y nunca se retracta, y entonces lo decapitan y es el santo protector de los actores, porque al final su conversión ocurre en un escenario. Y desde tiempos inmemorables, porque ya esto es en el año 200 después de Cristo, se conmemora el Día del Actor y de la Actriz. Esto es dentro de la religión católica, porque dentro también hay que pensar que dentro del protestantismo inglés, que esto es muy interesante, a los actores y a las actrices se les consideraba vagabundos. Es decir, eran gente mal vista, como vagos, que no tienen un oficio fijo. Y con la reina Isabel I se hacen los patronatos que acogen a los actores. Porque luego me dicen, oye, pero es que los patronos, ¿qué tiene que ver el santo patrono con el patrón? Bueno, tiene que ver que la reina Isabel I dice, a ver, ¿tú tienes sirvientes en tu castillo? Sí, bueno, pues entonces dentro de tus sirvientes vas a acoger artistas, que eran músicos, que eran juglares, bardos, actores. William Shakespeare fue parte de estos, bufones. Y entonces ya no van a andar deambulando de un pueblo a otro, sino que los vas a tener como tu patrón, y es por eso es que se llama, o tu mecenas. Tú los vas a coger en tu castillo y van a tener un sueldo como si fueran unos sirvientes más, pero esto en este caso no es como tal, sino que ellos van a estar creando, componiendo, actuando, o sea, cantando.
0: Como la primera residencia artística.
10: Exactamente, las primeras residencias artísticas. Ahí vienen los patronos, que no tiene que ver con el santo patrono de los actores y actrices, porque luego dicen, bueno, ¿y qué tiene que ver? Bueno, no tiene mucho que ver, sino nada más que, pues no, es el santo patrono y los patronos con los actores. Acuérdense que estaba muy mal visto. De hecho, los teatros estaban afuera de las ciudades y eran al aire libre, como el Globo, sí, como lo pudimos ver este año en la película de Hamlet. Era una cosa más como de estar al aire libre. Y no podían las mujeres actuar, porque era así como que ya te volvías lo peor del mundo, ¿no? Entonces, celebramos este mes a este santo patrón, celebramos a los actores, a las actrices y a toda la gente que está en las tablas.
0: Pues, felicidades a todos en este su mes, cerca de la efeméride, y gracias por venir a platicarnos, como siempre, de estas curiosidades de los meses, para conocer un poquito más la historia de un montón de lo que hacemos y vemos que no sabíamos de dónde venía.
10: Así que felicidades a todos los actores y actrices y gente de teatro y gente de tablas en este su mes. El 26 de agosto celebraremos a San Ginés, celebramos a San Ginés. Y así que en la hora nacional estamos celebrando a esta gran profesión, a los actrices y actores.
1: Así es, muchas felicidades. Gracias, Rebeca, y gracias a ustedes por seguir con nosotros. Por favor, no se vayan.
8: Esta es Tercera Llamada. ¡Comenzamos!
1: Django con la soga al cuello es una obra que habla de un tema profundo y muy necesario, la depresión, pero lo hace desde un lugar esperanzador, hablando de la importancia de la amistad, la empatía y la posibilidad de encontrar una salida.
9: Fue creada por el dramaturgo y director Antonio Vega con la participación de Ana Graham y nació durante la pandemia como un proyecto para acompañar un momento de mucha incertidumbre, de aislamiento, con cosas como humor, música y títeres. Y para platicarnos un poquito de la obra están con nosotros Sebastián Labaniegos y Baruch Valdés. Bienvenidos a la Hora Nacional.
11: Muchas gracias.
1: Lo que acaba de decir Leonora me llama muchísimo la atención. Cine, teatro, títeres, ¿cómo se conjuga todo esto en esta obra que además
11: habla de un tema tan pesado, ¿no? ¿Cómo lo logran?
12: La idea original de la obra surgió como una película que hicieron Ana y Antonio durante la pandemia y justamente cuando la quisieron pasar a teatro, ellos quisieron conservar eso mismo, que se pudiera ver en vivo en los espectadores cómo se está creando una película en vivo, sonorizada en vivo y actuada en vivo. Y creo que de ahí viene la idea.
13: También creo que es importante nombrar que como la obra fue creada en pandemia, fue creada en un departamento, con las posibilidades que había en el departamento, ¿no? Entonces, agarraron lo que podían para hacer los títeres, para hacer los sets, los escenarios, y creo que eso también le dio mucha vida, mucha creatividad a la obra, que fue algo como muy bonito estéticamente. Entonces, digamos que en esa parte como de la estética desde el cine, ya era interesante, pero después pasarlo al siguiente plano del teatro, había como otra capa en donde además de ver como los sets en vivo, cómo se armaban, cómo se jugaban para verlos en, digamos, como en la versión cinematográfica, ese fue el juego que estuvieron buscando en el teatro. Entonces, más bien como que se fueron sumando capas al proyecto, ¿no?
9: No es de repente muy fácil hablar de temas que tienen que ver con salud mental, por ejemplo, desde un punto de vista de humor y como una suerte de, pues no ligereza, porque no es quitarle importancia, pero sí es verlo de una manera como un poco más lúdica y diferente a cómo se suele hablar de la salud mental. ¿Cómo se sienten ustedes con toda esta narrativa? ¿Y cómo creen que resulta al final?
12: Yo creo que resulta bien, porque es una obra muy bonita que está centrada justamente en la relación entre una persona deprimida y un perrito, ¿no? Y entonces de alguna manera se habla de eso, de cómo para poder salir de la depresión uno tiene que salir de uno mismo y enfocarse en el otro, que en este caso es un perrito muy simpático.
13: Sí, creo que el perrito también ayuda mucho a esa parte cómica. Claro. Como anclar mucho la realidad, porque pues los perros no tienen como todos estos filtros o tren de pensamiento en donde, no sé, se encuentra una persona que se está colgando ahí y dicen, híjole, me acerco, no me acerco. El perro va y se acerca y lo huele. Y entonces, como que esa parte lúdica del perro creo que también ayuda mucho a darle la comicidad. Y creo que el otro personaje, Django, es el balance, ¿no? El balance como de la parte real deprimida y la parte como luminosa, digamos.
11: Y justamente lo que nos platicaban ahorita es que la obra se va armando, ¿no? Y lo que yo tengo entendido es que el escritor, el dramaturgo, quiere hacer una obra feliz. Y el personaje principal, no, él dice, no, yo no puedo hacer eso ahorita, ¿no? Es un juego muy interesante, como esta cuestión de el yo quiero, pues yo no puedo.
13: Sí, creo que es el como la primer piedra que se encuentra el personaje del dramaturgo, ¿no? Al decir como, bueno, tengo que escribir una historia y pues tiene que ser una historia feliz, porque ¿cómo voy a hablar de una historia triste?
9: En pandemia, estábamos todos muy sacados de onda.
13: Sí, un poquito. Sí, totalmente.
11: Y vivíamos a través de pantallas, sí, esas son otras, sí, claro.
13: Sí, encerrados, o sea, también era un enclaustramiento de alguna manera, ¿no? Y creo que la obra permite y le permitió también, yo creo que a Toño y Ana salir de ese lugar, ¿no? A través de la imaginación, de la fantasía, como el poder irnos a otros lugares a través de la imaginación.
9: ¿Dónde y hasta cuándo podemos ver la obra?
12: Va a estar del 6 de agosto al 6 de septiembre en el Teatro Julio Castillo, en el Centro Cultural del Bosque.
11: ¿Redes sociales de ustedes, de la obra?
13: La compañía, las redes sociales son Por Piedad Teatro, así encuentran en Facebook y en Instagram. En Instagram es más activa la cuenta, por si nos quieren seguir por allá. Y mis redes son Baruch Valdés, así se escribe, Baruch con CH punto Valdés.
12: Y las mías son Sebastián Labaniegos con V.
9: Perfecto. Gracias por acompañarnos en la Hora Nacional. Y me urge ir a ver a ese perrito. La verdad, no es por nada, pero...
11: Siempre, ¿no?
9: Siempre.
11: Muchas gracias, chicos.
13: Gracias.
11: Les agradecemos mucho que hayan venido. Gracias. Y muchas gracias a ustedes por seguir con nosotros. No se vayan. La música muchas veces nace de esos momentos en los que tenemos que mirar hacia adentro, enfrentar pérdidas, cambios y emociones que no siempre son fáciles de nombrar.
9: Hoy está con nosotros Rafael Mesa Zamudio, mejor conocido como Pehuenche, un artista mexicano con más de una década de trayectoria y que está presentando la canción Salvarse de Uno Mismo. ¿Cómo te decimos? Te decimos Rafael, Rafa, Pehuenche.
14: Antes que nada, muchas gracias. Muy contento de estar acá. ¿Me pueden decir Pehuenche? Yo creo que en este caso sería lo adecuado.
9: Perfecto.
11: Oye, Pehuenche, pues cuéntanos Platícanos de esta canción, que está duro el tema, ¿no?
14: Es una canción muy especial. Ahora estoy promocionando mi segundo disco, que va a salir en noviembre. Y bueno, esta canción es muy, muy especial para mí porque la compuse y la produje con un productor de Valencia que se llama Ferran Ginsberg, que es un chico muy talentoso que está llamando mucho la atención en España, está produciendo a gente muy grande allá. Es un gran amigo, me vino a visitar hace un año casi, y en una juntadita, en una tarde, nos propusimos hacer una canción que quedó tan linda y fue como tan especial la manera en la que compartimos cosas que nos pasaban personales, la música, etcétera, que quedó tan linda que decidimos que quedara en el disco. El disco ya estaba terminado y fue como tan especial que decidimos que estuviera, y pues ahora ya está publicada y pues feliz de venirla aquí a compartir con ustedes, ¿no?
9: Pero pues no te puedes ir sin platicarnos un poquito también del disco. ¿Cuándo lo empezaste a armar? Ya nos contaste cuándo sale, pero pues platícanos un poquito cómo fue el proceso de hacerlo.
14: Es mi segundo disco, mi primer disco salió hace 4 años, el Vida Aventura. Fue un disco pues duro en términos de que tardamos mucho en hacerlo, ¿no? Normalmente pues es recomendable salir con música mucho más pronto, entonces...
11: No, más ahora, ¿no?
14: Justamente el disco se va a llamar Juro que no morí.
11: Gran título.
14: Que bueno, es curioso porque la historia es una frase que dijo Paul McCartney en una entrevista cuando estaba duro ese ruido de que estaba muerto. Él dijo, no, pues yo no morí, les juro que no morí. Entonces por ahí lo vi en un texto y me pareció como muy lindo la frase y se adecuaba mucho a este proceso justo, ¿no? En el que pues estuve, digamos, ausente algunos años, ¿no? Con música nueva. Entonces, pues para mí es como una declaración de vida, ¿no? De juro que no morí, acá estoy de vuelta con un segundo disco pues muy especial. Y bueno, es un disco que produjo Germán Resitelli, un chico de Argentina muy talentoso. Y bueno, pues fueron 3 años prácticamente de trabajar en este disco. Ya van 4 sencillos que saco. Y bueno, en noviembre sale el disco finalmente. Y feliz, ¿no? De estar nuevamente de regreso, ¿no? con la música, ¿no?
9: Danos, por favor, tus redes sociales.
14: Claro.
9: Para que la gente pueda estar pendiente del momento en el que salga el nuevo disco.
14: Claro.
9: Y de cualquier otra cosa que tengas que anunciar en los próximos
14: sí,
9: días.
14: Bueno, pues me encuentran muy fácil como Pehuenche con H. Tal vez no tan fácil. Pehuenche con
11: es
14: H.
11: Es muy importante aclararlo.
14: Sí, sí, con H por
11: Pehuenche.
14: Ahí. Por ahí les saldrá seguramente. Acá abajo, acá arriba, donde sea, el nombre. Y sí, pues ahí estoy siempre anunciando mis fechas, mis lanzamientos, y ahí me encuentran igual en todas las plataformas digitales. Les invito a que vengan a escuchar, ¿no?
9: Buenísimo.
11: Pues muchísimas gracias.
14: No, hombre,
11: gracias por acompañarnos aquí en La Hora Nacional.
14: Vale.
11: Te seguiremos en este camino musical.
14: Gracias.
11: Y adelante.
14: Muchas gracias a ustedes, de verdad. Muchísimas gracias.
9: Mil gracias a ti por venir.
14: Vale.
9: Y muchísimas gracias a todos los que nos acompañan. Por favor, quédense con nosotros.

0: Y con esto llegamos al final de una emisión más de La Hora Nacional. Muchas gracias por habernos acompañado en sus casas, en el coche o donde quiera que nos hayan seguido.
1: Nos despedimos con una frase del gran escritor mexicano Carlos Fuentes. El pasado está escrito en la memoria y el futuro está presente en el deseo. Que esa idea nos acompañe la próxima semana.
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1: 10:59. 10:59. 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
1: 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Un cuaderno que se deshoja la primera semana, una goma que mancha en lugar de borrar, o una pluma que deja de pintar en pleno examen. Lo que parecía un ahorro termina siendo un doble gasto para tu bolsillo. Que no te pase, quédate para saber cómo les fue a las marcas en nuestro estudio de calidad.
2: Revista del Consumidor.
3: Surtir la lista de útiles escolares requiere de tiempo, paciencia y sobre todo una buena planeación. Frente a un anaquel lleno de opciones, la decisión se complica. El reto no solo es encontrar el precio más bajo, sino garantizar que los útiles duren todo el ciclo escolar.
1: Para ayudarte y orientarte en estas decisiones, realizamos un estudio de calidad de algunos artículos incluidos en la lista de útiles escolares.
3: Analizamos un total de 94 productos de útiles escolares, entre bolígrafos de tinta azul, lápices de colores, cuadernos, juegos de geometría, gomas y sacapuntas.
4: El objetivo general de este estudio es verificar que los productos cumplan con su etiquetado, que cumplan en cuanto a las pruebas de seguridad, para que en el momento que lo utilicen las niñas y los niños en la escuela, sea producto seguro para ellos.
3: Para empezar, verificamos que ningún producto tuviera defectos a simple vista y que todos incluyeran su información comercial. En los cuadernos, comprobamos el número de hojas, que el papel resista el borrado sin rasgarse, que hojas y pastas no se desprendan fácilmente del arillo o cocido, y en el caso de las pastas no plastificadas, qué tanto repelen el agua.
1: A los lápices de color les exigimos puntillas que soporten la presión al dibujar sin romperse. Además, evaluamos su eficiencia al iluminar, midiendo el grado de desgaste en los tonos rojos, negro y azul. En las gomas, pusimos a prueba su nivel de desgaste y su efectividad al borrar.
3: Para los juegos de geometría, comprobamos la precisión en las escalas de reglas y escuadras, la graduación exacta del transportador y el buen trazo del compás. En los sacapuntas, revisamos que no presentaran aristas filosas y que lograran una punta perfecta.
1: Y finalmente, en los bolígrafos, vigilamos que no manchen ni chorren, midiendo metro a metro cuánto rinde la tinta antes de agotarse. ¿Cuáles fueron los resultados?
3: Todos los cuadernos analizados cumplieron con su número de hojas, gramaje y no presentaron defectos. De los modelos no plastificados, el mejor evaluado al promediar todas las pruebas fue un modelo de la marca Escribe. Si prefieres cuadernos plastificados, los mejores evaluados fueron First Class, Keep, Cute, Norma y dos modelos de Escribe.
1: En los lápices de color, ninguno presentó defectos. Los que tienen las puntillas más resistentes son Cores, Mae, Norma, Vinci, además de dos modelos de Faber-Castell y dos de Staedtler.
3: En las gomas, las que menos se desgastan son Artesco, Maped, Pelican y Staedtler.
1: Para los sacapuntas, dos de Cores y uno de la marca Kum no presentan leyendas de precaución.
3: Los bolígrafos de tinta azul no presentaron defectos en sus acabados. Si quieres que la tinta te rinda al máximo, la marca Bic rompió récord al superar los 2,000 metros de escritura, mientras que Mae y Office Max apenas alcanzaron los 800 metros.
1: Finalmente, en los juegos de geometría, todos los modelos analizados presentaron algún defecto en sus acabados y ninguno logró la excelencia general.
3: Ahora bien, antes de comprar los útiles escolares, haz una pausa y revisa lo que quedó del ciclo anterior. Rescatar los materiales que siguen en buenas condiciones no solo le da un gran respiro a tu economía, sino que también ayuda a reducir el impacto ambiental.
1: En este regreso a clases, haz que tu inversión saque 10.
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1: 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Un cuaderno que se deshoja la primera semana. Una goma que mancha en lugar de borrar. O una pluma que deja de pintar en pleno examen. Lo que parecía un ahorro termina siendo un doble gasto para tu bolsillo. ¡Que no te pase! Quédate para saber cómo les fue a las marcas en nuestro estudio de calidad.
5: Revista del Consumidor.
6: Surtir la lista de útiles escolares requiere de tiempo, paciencia y sobre todo una buena planeación. Frente a un anaquel lleno de opciones, la decisión se complica. El reto no solo es encontrar el precio más bajo, sino garantizar que los útiles duren todo el ciclo escolar.
1: Para ayudarte y orientarte en estas decisiones, realizamos un estudio de calidad de algunos artículos incluidos en la lista de útiles escolares.
6: Analizamos un total de 94 productos de útiles escolares, entre bolígrafos de tinta azul, lápices de colores, cuadernos, juegos de geometría, gomas y sacapuntas.
7: El objetivo general de este estudio es verificar que los productos cumplan con su etiquetado, que cumplan en cuanto a las pruebas de seguridad, para que en el momento que lo utilicen las niñas y los niños en la escuela, sea producto seguro para ellos.
6: Para empezar, verificamos que ningún producto tuviera defectos a simple vista y que todos incluyeran su información comercial. En los cuadernos, comprobamos el número de hojas, que el papel resista el borrado sin rasgarse, que hojas y pastas no se desprendan fácilmente del arillo o cocido y, en el caso de las pastas no plastificadas, qué tanto repelen el agua.
1: A los lápices de color les exigimos puntillas que soporten la presión al dibujar sin romperse. Además, evaluamos su eficiencia al iluminar, midiendo el grado de desgaste en los tonos rojos, negro y azul. En las gomas, pusimos a prueba su nivel de desgaste y su efectividad al borrar.
6: Para los juegos de geometría, comprobamos la precisión en las escalas de reglas y escuadras, la graduación exacta del transportador y el buen trazo del compás. En los sacapuntas, revisamos que no presentaran aristas filosas y que lograran una punta perfecta.
1: Y finalmente, en los bolígrafos, vigilamos que no manchen ni chorren, midiendo metro a metro cuánto rinde la tinta antes de agotarse. ¿Cuáles fueron los resultados?
6: Todos los cuadernos analizados cumplieron con su número de hojas, gramaje y no presentaron defectos. De los modelos no plastificados, el mejor evaluado al promediar todas las pruebas fue un modelo de la marca Escribe. Si prefieres cuadernos plastificados, los mejores evaluados fueron First Class, Keep, Cute, Norma y dos modelos de Escribe.
1: En los lápices de color, ninguno presentó defectos. Los que tienen las puntillas más resistentes son Cores, Mae, Norma, Vinci, además de dos modelos de Faber-Castell y dos de Staedtler.
6: En las gomas, las que menos se desgastan son Artesco, Maped, Pelican y Staedtler.
1: Para los sacapuntas, dos de Cores y uno de la marca CUM no presentan leyendas de precaución.
6: Los bolígrafos de tinta azul no presentaron defectos en sus acabados. Si quieres que la tinta te rinda al máximo, la marca BIC rompió récord al superar los 2,000 metros de escritura, mientras que MAE y Office Max apenas alcanzaron los 800 metros.
1: Finalmente, en los juegos de geometría, todos los modelos analizados presentaron algún defecto en sus acabados y ninguno logró la excelencia general.
6: Ahora bien, antes de comprar los útiles escolares, haz una pausa y revisa lo que quedó del ciclo anterior. Rescatar los materiales que siguen en buenas condiciones no solo le da un gran respiro a tu economía, sino que también ayuda a reducir el impacto ambiental.
1: En este regreso a clases, haz que tu inversión saque 10.
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0: 629.
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0: 644.
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1: Alejandra Pacheco para hablar sobre temas legales. Y en esta ocasión vamos a hablar de la legítima defensa de mi propiedad e integridad. Va a estar buenísimo este tema. Y además también el psicoterapeuta Edgardo Flores nos va a platicar del síndrome del impostor. Vamos a saber todo lo que ocurre en una persona cuando empiezas a sentir esto. Hay que tener cuidado. Mi querido Alejandro Solís, ¿cómo estás? ¿Cómo amaneciste? Buenos días.
2: Hola Nancy, muy buenos días, qué gusto saludarte a ti y a todos quienes nos acompañan por Cipse Play, que recuerda ustedes lo puede descargar en iOS y en Android, en redes sociales y por supuesto a través de la señal de televisión de Grupo Cipse y en radio en Kiss 97.7 FM. Les mandamos un excelente buenos días a todos que inician esta mañana con el pie derecho y que esta semana sea muy productiva. Les comentamos que hoy la nutricionista Rocío Guabi nos va a hablar de cuando un hijo no quiere comer, un tema que a mucha gente le preocupa, así que quédese con nosotros. Recuerda que el canal de comunicación para usted, solo porque es usted, siempre va a estar abierto, así que envíenos sus dudas, sus mensajes o sus sugerencias al WhatsApp 9997385704. Y mientras esperamos sus mensajes, chicos, quiero desearles muy buenos días. ¿Cómo se encuentran el día de hoy?
3: Muy buenos días, buen
4: feliz
3: lunes, ya
4: iniciando
3: la semana. Muchos de los niños ya están entrando a clase,
4: ya.
3: ¿No?
4: Ya.
3: ¿No? Y sobre todo este qué tema bueno. Muy bueno lo de Rocío Guabi, porque luego, ¿qué le das para que lleve a la escuela? Que no quiere comer, que esto sí le gusta, que esto no le gusta, lo quieres alimentar, pero no es la comida.
4: No se deja.
3: Sí.
4: Oye, ahora es bien complicado, es más complicado que nuestros tiempos. En nuestros tiempos ya ves que todo se comía y así, ahorita ya es más regulado. No. Fíjate que
3: yo
4: siempre
3: tampoco,
4: me dieron dinero.
3: Claro, y compramos allá algo.
4: Sí, ¿no? Pero era lo que hablábamos el otro día, que con 5 pesos te alcanzaba un mundo de cosas. ¿Te acuerdas? 20, bueno, eras
3: claro,
4: así
3: claro.
4: De que super...
2: millonaria.
3: Te sobraba 10 pesos. ¿Qué me alcanza con 10?
2: Sí, de que te lo tenías que gastar, claro.
3: Muy bueno los temas de hoy. Oye, sobre todo este tema tan padre con Edgardo Flores, vamos a hablar del síndrome del impostor.
4: Me encanta, ¿no? Tengo tantas dudas de eso, así es que todos vamos a estar muy atentos, como siempre, con mi
3: pero
4: querido Edgardo, que
3: es
4: todo
3: personal,
4: me explica.
3: Entiendo, ¿no? Por ejemplo, tú...
4: Tú solo te pones trabas, o sea, tú solo es así, bueno, lo que yo tengo entendido,
2: sí,
4: ¿verdad?
2: ¿No?
4: Tú solo es así como, ay, no voy a poder,
2: tú sientes que no...
4: Ajá,
2: que
4: tengo
2: no lo mereces.
4: Este evento.
3: No soy suficiente.
4: Exacto.
3: No.
4: Ajá. Como que no, tú solo.
3: No te permito, tú te pones un límite y no te dejas avanzar.
4: Y es horrible.
3: Sí hay.
2: Sí, existe esa
3: sí
2: gente.
3: Y la verdad es que en algún momento lo hemos hecho todos, ¿no?
4: Sí, yo creo que sí pasa sí. En algún momento de la vida.
5: Lo bueno es que tendríamos que saber cómo dejar de... Ahí le preguntaremos.
3: O cuando ya se repite demasiado y se te vuelve una costumbre, porque puede ser que en algunas situaciones tú sientas como que no voy a poder, pero si ya lo estás repitiendo, si ya es día a día que lo estás haciendo y tú mismo te estás saboteando, ahí viene lo malo.
4: Sí.
3: Bueno, pues ya platicaremos. ¿Qué les parece si comenzamos? Vamos a ver qué sucedió en un día como hoy.
2: Vamos a ver.

El 17 de agosto se conmemora el Día Internacional de la Enfermedad de Coats, un padecimiento poco frecuente que genera una pérdida progresiva de la visión, especialmente en niños y jóvenes. Esta fecha pretende sensibilizar a la ciudadanía acerca de esta patología rara, asimismo brindar apoyo a los pacientes y sus familiares. Cada 17 de agosto se celebra en el mundo el Día del Peatón, que se remonta al año 1897, cuando ocurrió el primer incidente de tráfico que dejase una víctima peatonal. El objetivo de este día es difundir la cultura vial, promover los espacios adecuados para esta forma de moverse en las ciudades y recordar las obligaciones que implica la movilidad a pie. Y un día como hoy, pero de 1848, Yucatán se reincorpora definitivamente a la República Mexicana tras haber declarado su independencia y constituida una Segunda República en 1841.

0: Vamos, inicio ya con la información de este lunes. Los puertos de San Felipe y Río Lagartos tendrán un sistema arrecifal artificial frente a sus costas con buques donados por la Secretaría de Marina. El proyecto, impulsado por el gobernador Joaquín Díaz Mena, busca proteger especies marinas y potenciar el turismo de naturaleza como buceo y snorkel.
1: Tengo una gran noticia que me llena de orgullo. La Secretaría de Marina ya nos aprobó la creación de un sistema arrecifal artificial frente a las costas de San Felipe y Río Lagartos. Vamos a hundir de manera controlada buques que nos dona la Secretaría de Marina para que en el fondo del mar tengamos una cordillera, un refugio para las especies y también para que el turismo pueda ir a practicar el buceo de snorkel en estos lugares. Estamos muy contentos de estar aquí este día para la entrega de estos apoyos al pescador. Hemos apoyado la pesca de manera tal que queremos que el apoyo para el pescador vaya subiendo, como decía la secretaria Lila, 10% anual, para que antes de que salgamos en 2030 ya haya pasado los 10,000 pesos por pescador de apoyo.
0: Además, el fin de semana, el gobernador Joaquín Díaz Mena y el embajador de la República de Corea en México, Joy Lee, acordaron fortalecer la cooperación para modernizar el Hospital de la Amistad Corea-México, ampliar sus servicios de rehabilitación e incorporar tecnología y conocimiento en beneficio de familias yucatecas.
2: Por su visita y muy contento de que podamos hacer esta reunión. Tenemos muchísimos planes ya avanzados para que mejoremos los servicios cada día más del Hospital Corea-México y de lo que le estamos llamando la Ciudad Salud, porque ahí tenemos varios hospitales que van a estar interconectados para mejorar los servicios que le estamos dando a los yucatecos. Tenemos ya firmado con la presidenta de la República, Claudia Sheinbaum Pardo, el modelo de IMSS Bienestar, que es un nuevo modelo de atención a la salud con gratuidad. Todo es gratuito, la universalidad de los servicios y sobre todo trabajar en favor de que la Secretaría de Salud sea auxiliar para que cualquier situación que pueda faltar la cubramos nosotros.
0: También se reinauguró el Museo Conmemorativo de la Inmigración Coreana que está ubicado en Mérida.
3: En el marco del Día de la Independencia Coreana se llevó a cabo la reinauguración del Museo Conmemorativo de la Inmigración Coreana. El recinto resguarda parte de la historia que une a Yucatán con este país asiático. A través de fotografías y documentos de la llegada de los primeros migrantes coreanos a la entidad, así como objetos tradicionales y vestimenta típica, explica la directora Dolores García.
4: El museo, como saben, abrió desde 2007, pero cada determinado tiempo nosotros hacemos una remodelación, algunas adecuaciones más bien al museo, y en esta ocasión se hizo una adecuación en cuanto a luces, en cuanto a nuevas ideas que nos han traído para ir mejorando la manera del recorrido del museo.
3: El museo busca preservar y difundir el legado de la comunidad coreana en Yucatán y su aportación cultural a lo largo de más de un siglo, aseguró el presidente de la Asociación de Descendientes Coreanos, Juan Durán.
5: El objetivo de nuestra asociación es preservar la identidad coreana. Y es una cultura, la coreana, muy fuerte, porque estamos aquí conviviendo desde hace más de 100 años con una cultura yucateca que también es muy poderosa. Todos los que vienen a Yucatán luego ya no se quieren ir a su casa, se quedan a vivir con nosotros.
3: Para quienes deseen conocer sobre esta historia, el museo se ubica en la calle 65 del centro de Mérida y abre de martes a domingo de 10 de la mañana a 5 de la tarde.
0: Además, descendientes coreanos presentaron un libro sobre el maíz como parte del programa Cuéntame Corea.
3: En el Museo Regional de Antropología Palacio Cantón se conmemoró el Día de la Independencia Coreana a través de la Asociación Yuca Coreanos, quienes presentaron un libro que habla sobre el maíz, explica la consejera Wendy Lee.
6: Realmente el taller está dirigido para tanto pequeños, jóvenes y adultos. Nos encanta cuando llegan los adultos mayores y empezamos a hacer las narrativas de los cuentos, porque ellos ahora sí que se interactúan con nosotros platicándonos qué les gustó y a veces se sienten como que identificados en el cuento y eso nos gusta mucho.
3: La actividad forma parte del programa Cuéntame Corea, iniciativa con la que la agrupación busca acercar la cultura coreana a niños, niñas y jóvenes a través de la lectura.
6: Para nosotros sentimos que es muy importante, ya que realmente somos muchos descendientes que estamos acá. Yucatán es un lugar muy intercultural, donde hay de todos tipos de, así que es la sangre fusionada de muchos, ¿no? Y compartir nuestra historia para nosotros ha sido muy bonito. ¿Por qué digo nuestra historia? Porque nosotros somos la fusión de mayas y descendientes coreanos y seguir manteniéndola es bonito.
3: La Asociación Yuca Coreanos está conformado por jóvenes descendientes de migrantes coreanos que llegaron a Yucatán a trabajar en las haciendas henequeneras. Su objetivo es preservar la herencia coreana en Yucatán y fortalecer el vínculo entre ambas naciones.
0: Vamos a un corte, ya regresamos a CIPSE Noticias más temprano.
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8: 7:13.
9: 7:13.
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11: Y bueno, en este momento le damos la bienvenida al meteorólogo del Comité Institucional para la Atención de Fenómenos Hidrometeorológicos Extremos de la Universidad Autónoma de Yucatán, Juan Vázquez, quien como cada lunes nos trae su muy acertado pronóstico del clima. Maestro, buenos días, ¿cómo está?
12: Hola Nancy, muy buenos días, muy bien, mucho bochorno temprano. ¿Qué tal las lluvias del fin de semana?
11: Buenas, estuvieron intensas, pero en ratitos, maestro.
12: A ratitos, ¿no? Así es. A ratitos, el sábado, pues, Mérida volvió a ser, pues sede de las lluvias fuertes, sobre todo el centro sur, sureste, por Cuculcán, y todo el poniente y parte del norte, ¿no? Llovió parejo. La zona nororiente cayeron 30, en otro lado cayeron 70, 50, ahí sí estuvo. Y el interior del estado igual estuvo variado, pero el día de ayer, se presentó un viento bastante fuerte en todo el sur del estado, Cono uh-huh. Sur, y en la zona sureste, allá en Petra, donde le mando un gran saludo al ingeniero Bernardo Camal. Y esos vientos, pues lógicamente, no ayudan a los pocos cultivos de maíz que se están dando.
11: Se los llevó, maestro.
12: Porque los acuesta prácticamente y puede ser que se den. Y es curioso porque en estos días hicieron una ceremonia especial para el dios Chac, pidiendo la lluvia, porque realmente ha llovido muy irregularmente, uh-huh. sobre todo en la zona maicera por excelencia de Yucatán, que es la zona maya, las lluvias han sido irregulares y no se está dando el cultivo como se esperaba. Lo que ha estado lloviendo, fíjate, más hacia la zona de Mérida, Campeche, ha estado lloviendo más que la zona de donde están los mayas, la zona maya, la zona sureste, las colindancias con Quintana Roo, no ha estado lloviendo bien. Hicieron esa ceremonia, pero creo que la entendió mal Chac porque mandó mucho viento.
11: Fue lo que mandó viento. Fue bueno, igual y la próxima semana, maestro, en los próximos días.
12: Sí, así ¿no? es. Vienen tres ondas tropicales esta semana que deberán dejar lluvias. Una de ellas es pues, la que quiso ser un ciclón, la área de investigación. Pero ya saben cómo son las lluvias, por pedazos, muy puntuales, con mucho viento y con mucha carga eléctrica. Por lo tanto, sigue el potencial así de lluvias, sigue agosto, ya no tenemos polvo del Sahara, ya se están dando las lluvias y la temporada ciclónica se mantiene súper tranquila, una de las más tranquilas en 10 años, por el evento del Niño.

0: que desaparece todas las amenazas que pudieran haber, así que no les estén asustando. Todo lo que puedan decir de un posible ciclón son proyecciones. Vamos a ver el material rápidamente.
1: Por favor.
0: Es muy sencillito el material que tenemos para el día de hoy. Pues antes que nada, usted que nos escucha por la radio, nos ve en las redes y por televisión, tenga usted muy buenos días. Esta semana va a ser otra vez de lluvias por la tarde y por la noche. Ya sabe cómo son las lluvias, tormentas eléctricas, acompañadas de rachas de viento. Vamos a tener mucho calor, va a estar muy caluroso el tiempo. El cielo va a estar medio nublado por la mañana, mayormente nublado por la tarde. Hay posibilidad de lluvias lunes, martes, miércoles y jueves podría ser, viernes tal vez, pero sábado y domingo sí. Los días seguros son lunes, martes, miércoles, sábado y domingo. Pero jueves y viernes puede darse lluvias muy puntualmente donde se reviente la celda. Puede darse eso. El viento va a ser del este y noreste toda la semana prácticamente y en algún momento del este y del sureste. Las zonas tropicales van a afectar tres prácticamente. Una el martes, que podría ser miércoles, otra el viernes y una más el domingo. Ciclones, ninguno.
1: Nada.
0: No deja el,
1: qué bueno,
0: el viento cortante, y las temperaturas van a llegar hasta los 36 grados para Mérida, la costa hasta los 33, el interior del estado entre 36 a 38 y amaneceres calurosos entre 24 a 26, 22 a 24 el interior del estado y bancos de niebla en la madrugada. Ténganlo en cuenta eso y recuerde, si está lloviendo, bájale a su velocidad. Hay un accidente muy terrible el sábado en la autopista a Cancún, allá por Jolactún, por Jolcá, creo, hubo un accidente debido a la lluvia. Tenga mucho cuidado. Vamos a compartir la siguiente imagen y se las describo a los que están oyéndonos. Ahí tenemos los sistemas anticiclónicos en el Atlántico muy bien formados y siguen saliendo las ondas tropicales, pero se siguen topando con, cuando llegan a más de la mitad del Golfo hacia el Caribe, con el aire seco y con el viento cortante que prácticamente diluye la posibilidad de formación de ciclones, más las ondas sí logran pasar, aunque un poco gastadas, y siguen viniendo hacia la zona. Van a seguir saliendo, Nancy, ondas tropicales vigorosas, y en algún momento alguna de estas vez logre sobrevivir y logre dar algún ciclón, pero al menos por el momento no se espera que suceda eso.
1: Okay.
0: Está muy fuerte, la verdad, los vientos cortantes. En la siguiente lámina, pues la temporada de lluvias, ya les comenté, lluvias por la tarde, que incluye a la costa, sobre todo el día miércoles, pero en algún momento puede ser que otro día logre llegar los bancos de nubes hasta la costa. Y en la siguiente lámina, la temporada de ciclones tropicales, pues estamos ya en la fase fuerte o intensa, empezó el 15 de agosto. Ya llevamos tres ciclones tropicales formadas, Arthur, Berta, que fueron en la costa del Golfo de los Estados Unidos, y Cristóbal solito ya en el Atlántico. El Niño, pues, acaba con todo. De hecho, el Centro Nacional de Huracanes para esta semana no tiene ninguna proyección, y recuerde consultar las fuentes oficiales. No
1: como
0: vaya a caer.
1: Siempre lo decimos, maestro.
0: Así es. Pues, eso es lo que tengo que decirles esta semana. Una semana clásica de agosto, con calor, lluvia, viento, bochorno. Afortunadamente los mosquitos están tranquilos, al menos en la ciudad de Mérida,
1: sí, sí.
0: Porque en la costa, si se van al pantano, pues ahí sí están alterados los mosquitos. Pero fuera de ello,
1: ¿a
0: pues,
1: qué se debe, maestro?
0: En la costa hay ojos de agua, hay charcas, ha estado lloviendo en la costa y eso da lugar a la que puedan haber los mosquitos.
1: No, pero ¿a qué se debe que ahorita aquí no tenemos?
0: Ah, pues tal, lo más seguro es que pues todos estén haciendo su trabajo en su casa. Ya se hizo la campaña para que todos los cacharros o lo que pueda almacenar agua, boten el agua, porque los moscos no son helicópteros. Me decía un médico veterinario.
1: ¿Cómo que helicópteros?
0: Los moscos que nos van a picar están aquí con su vecino.
1: Ajá.
0: Ellos son los que, si usted limpia su casa y el vecino limpia su casa, lo más seguro es que no haya moscos. No vienen de viaje, de progreso.
1: O sea, le podemos echar la culpa al vecino.
0: Exactamente, okay. Los cacharritos, parecen hasta en una tapita de una botella, ahí
1: sí, claro,
0: se forman.
1: Claro, claro, hay que ser muy conscientes y yo creo que tiene razón, maestro.
0: Así
1: la gente
0: es.
1: Está entonces aprendiendo eso y se está viendo.
0: Pero sí,
1: ¿no?
0: Ha habido, pero hay pocos, no ha habido una gran, pero también las lluvias han sido muy irregulares, lógicamente.
1: Sí, a ver al rato cuando nos llegue la lluvia, si es
0: vamos
1: que llega
0: a ver si poco a poco se va a ir pues, siendo más regular, como vaya avanzando agosto, ya estamos en la etapa en que debe llover bastante. Fines de agosto y septiembre se caracteriza por ser de mucha lluvia, pero vamos a ver, pero el niño es el que está siendo el gran protagonista hasta el momento y vamos a ver qué tal. Y en la última lámina, pues ahí están mis datos, muchas gracias a toda la gente. Ya me empezaron a preguntar qué cree, ¿qué? ¿Cómo va a estar el septiembre, el día del grito?
1: Ay, maestro, pues que ya sabe que nos gusta planear las cosas.
0: Les digo que todavía no les puedo decir, porque si yo lo que yo les diga, tiene el 99.9% de error, o sea, nada.
1: Sí, no, claro, no tiene caso, no tiene caso, pero bueno, está bien.
0: Pero saben que septiembre, claro, saben que septiembre es de lluvias, ajá, y por lo tanto, si van a hacer un evento, bajo techo, lógicamente, tengan claro esa precaución, ¿no?
1: Sí, sí, mejor.
0: Pero ya se están preparando todos, no dan chance que termine agosto, con calma.
1: No, maestro, y apenas va a ser 16 de septiembre
0: y ya ahí por allá que están
1: Halloween y sí, así sucesivamente.
0: Y ahí por ahí algunos pozos donde están anunciando ya que vayan comprando sus foquitos.
1: Pues está bien, en los supers ya también hay, en las tiendas ya hay decoración navideña como debe de ser. Maestro, perfecto, vamos a estar entonces muy al pendiente de todos los reportes que nos dé durante la semana. Si hay algo irregular, exacto, pues luego lo contactamos. Y ya dio sus redes sociales, ¿verdad?
0: Sí, claro que sí, en la última lámina, ahí está todo, en bmontal@corroguale.mx, ahí pueden escribirme todo lo que gusten, en X, en @juanvasquez29, en el Face, me piden primero poder entrar para que no peleen conmigo, John Vázquez, y www.ciafeme.guadi.mx, allá está toda la información que ustedes necesiten saber de ciclones, de lluvias, algo que haya pasado, allá puede interactuar conmigo. Y pues ya sabe, si no ha hecho sus planes de contingencia porque se le pasó el avión, pues lógicamente en esa página está cómo hacerlos.
1: Claro, hay que ser precavidos, maestro. Le agradecemos muchísimo, nos vemos si Dios quiere la próxima semana. ¿Y qué le parece si nos acompaña a ver los deportes? Porque ya viene Adolfo con toda la información.
0: Claro que sí, con mucho gusto.
1: Venga.

0: Muy buenos días. Le traemos toda la información que usted necesita saber del deporte ocurrida este fin de semana.
1: Bienvenido a tu resumen diario de información deportiva. No podíamos regresar del fin de semana sin hablar del Campeonato Mundial de Flag Football, donde nuestro país se queda con una sensación de insatisfacción, luego de que el representativo femenil consiguiera el bronce y, por ende, el pase a la próxima Olimpiada, pero con el masculino quedándose sin su boleto. Este torneo, que dio inicio la semana pasada en Düsseldorf, Alemania, sería especial, porque con el tochito incorporándose como deporte olímpico en Los Ángeles 2028, los finalistas de sus respectivas ramas conseguirían su lugar a la próxima justa. México, con su representativo varonil ubicado en el tercer lugar del ranking mundial y con el femenil siendo la mejor escuadra del planeta, llevaba consigo la responsabilidad de cumplir con el papel de favorito. Y el pronóstico se cumplió sin problemas, hasta que llegaron las semifinales. Ahí, primero el cuadro femenil fue completamente dominado por Canadá. Sin embargo, el avance estadounidense a la final dejaba un boleto libre que las mexicanas pelearían en el juego por el bronce. Algo similar le ocurrió a los varones, que tras ser echados por los futuros anfitriones olímpicos, se aferraban a un repechaje también en el juego por el tercer lugar. Y así llegamos al domingo. La derrota del cuadro varonil ante Canadá auguraba un clima de negatividad, que afortunadamente fue disipado por una agónica victoria de la femenil ante la Gran Bretaña, en un partido que se definió por un solo punto, un bronce con sabor a justicia y con el cual se aseguró la presencia del mejor equipo del mundo en la próxima justa olímpica. Con el boleto olímpico ya en manos de la femenil, el cuadro varonil se aferra a la posibilidad de acompañarles, para lo cual tendrán que quedar en los primeros dos puestos del Continental de 2027 y posteriormente obtener el triunfo en el Olympic Q Series a disputarse en junio de 2028. Vamos a seguir hablando de clasificaciones a Juegos Olímpicos, y es que este lunes arranca en la ciudad de Guadalajara el torneo preolímpico femenil de básquetbol. Del 17 al 23 de agosto, la capital de Jalisco recibirá a 8 selecciones que arrancan un largo camino rumbo a la justa olímpica. Quien se lleve el título de este torneo obtendrá un boleto para un clasificatorio más, donde, ahora sí, el premio es un lugar en la máxima justa del deporte a nivel mundial. En un formato de todos contra todos, México quedó posicionado en el sector B junto a Canadá, Filipinas y Senegal. Con un cuadro que mezcla juventud con jerarquía ya probada en la pintura, las nuestras deberán quedar dentro de las mejores dos clasificadas de su grupo si quieren seguir avanzando al título que les permita soñar con poder pisar la duela olímpica de Los Ángeles. Y hasta aquí vamos a dejar tu resumen diario de información deportiva. Continuamos con más en CIPSE Noticias más temprano.
0: Ahí está toda la información deportiva que ha venido ocurriendo este fin de semana. Yo me despido, pero continuamos con más aquí en CIPSE Noticias más temprano.

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1: 7:30.
2: 7:30.
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0: pero su valor va mucho más allá, porque contribuyen a la prevención de enfermedades, la investigación y el cuidado de la salud humana y del medio ambiente, explicó el presidente del Colegio de Médicos Veterinarios de Yucatán, Julio Basulto.
1: Ya hay conmemoraciones en cada país prácticamente. En el caso de México, se da el 17 de agosto. ¿Por qué? Porque el 17 de agosto de 1853 se crea la primera escuela de veterinaria en México.
0: Hoy en día, esta profesión ha evolucionado y cuenta con especialidades y procedimientos cada vez más avanzados, enfocados en atender a los compañeros del hogar. Sin embargo, también los retos incrementan, entre ellos las expectativas de los propietarios y los reclamos en redes sociales algunas veces.
1: Hace 26 años no teníamos prácticamente acceso a internet, ¿sí? Todo lo que se hacía era estudio directo en libros, artículos, y te sentabas a estudiar como tal. La sociedad es muchísimo más exigente en la actualidad que hace 26 años. El problema es que, digamos que entre esos retos que tenemos actualmente, ahora sí, la sociedad puede ser tan exigente.
0: En este día, el llamado es a reconocer la labor de los médicos veterinarios y a fortalecer la tenencia responsable, entendiendo que cuidar la salud de los animales también es cuidar la salud de las personas.
2: En las próximas semanas, el Cabildo de Mérida recibirá la propuesta de la nueva reglamentación en materia de protección animal y medio ambiente. El director de la unidad municipal, Raúl Escalante, explicó los alcances de estas disposiciones y las herramientas que tendría el ayuntamiento para fortalecer su aplicación en caso de ser aprobadas.
3: Está en análisis con los regidores para su aprobación y qué hay en ese reglamento. Muchas herramientas para la unidad de protección animal, ¿no? Procesos para que el juez pueda sancionar efectivamente y no quede libre muchas de las sanciones o situaciones que ha tenido él a la hora de poder poner alguna sanción, ¿no? Entonces vienen reglas muchísimo más claras que van a ayudar a nuestros verificadores, a nuestros operadores, a que las sanciones y las multas pues ya sean mucho más altas y también eficaces, ¿no? Ese es el reto ahorita que viene con la Unidad de Protección Animal. Sin embargo, se han atendido los rescates, los folios. Tenemos que ser selectivos en la urgencia, ¿no?, de los que se encuentren en peligro o su vida corra peligro. Y obviamente los que son de seguimiento, pues se siguen dando, ¿no? Recordemos que nuestra intención no es quitar a los animalitos, es que aprendas a tener a un animal de compañía, a saber que no lo puedes dejar en la azotea, no lo puedes tener 100% amarrado, lo tienes que sacar con correa. Ese es nuestro día a día, pero los animales que estén en riesgo.
2: Descubrir las comisarías de Mérida a través de su historia, naturaleza y sabores locales es el objetivo del Tour Camino del Mayap, el recorrido que tiene una duración de 7 horas y permite a los visitantes conocer parte de la riqueza cultural de las comunidades rurales del municipio. Armando García, líder de proyectos de atención turística, señaló que quienes deseen conocer esta experiencia pueden solicitar informes en el stand de turismo del Ayuntamiento de Mérida.
4: Esta es una agrupación de unos chicos que han investigado sobre rutas rurales que pues hace muchos años lo utilizaba la gente para comunicarse y para trasladarse de una comunidad a otra. Obviamente con el paso del tiempo y las carreteras y los nuevos caminos se dejaron de usar y ellos se han encargado de trazar y de ir monitoreando dónde estaban estos caminos rurales. Y es donde ellos hacen sus rutas para ir conociendo las comunidades y cómo se conectaban. Eso se puede hacer de manera caminando o en bicicleta. Ya depende del gusto y de la intensidad de la gente que quiera hacer el tour. Sí se cuentan historias, obviamente, siempre en estas rutas van asistiendo con los chicos que son expertos. Entonces van contando sobre la historia de los caminos, qué comunidades conectan, cuántos kilómetros, y obviamente es el contacto con la naturaleza. Muchos de ellos pues conocen sobre la fauna, sobre la vegetación.
2: Y este fin de semana en las calles de Sellé se vivió la tercera edición del Festival del Salbutu.
5: Con la participación de 20 expositores y una gran afluencia de visitantes, se realizó el tercer Festival de Salud en el municipio de Sellé, que de acuerdo a Jenny Collí, una de las expositoras, este platillo nació en su familia.
6: Para la gente que no conoce, la verdad, mi abuelita Mi abuelita fue la fundadora de acá, ella inventó el salbut. Nosotros seguimos su tradición del salbut. Yo ya se lo había comentado a la presidenta que mi abuelita fue la que fundó todo el salbut.
5: El salbut es un platillo tradicional de la gastronomía yucateca. Se trata de una tortilla de maíz frita que se sirve con repollo, tomate, cebolla curtida y diversos guisos.
7: Nosotros llevamos más o menos 12 ediciones participando y pues nos ha ido bastante bien. Nosotros representamos el Laurel, que es una cocina de la hacienda Jolactún. En esta ocasión estamos manejando varios guisos, como es el tradicional de relleno negro, de huevo sancochado. Manejamos también de pavo frutos secos, que es la especialidad de nuestra cocina.
5: En esta edición, las cocineras ofrecieron una variedad de hasta 30 guisos diferentes, destacando como innovaciones de este año las preparaciones de pezuña, cabeza y camarones, además de los tradicionales de relleno negro, cochinita, pavo y huevo.
8: Padrísima. Venimos desde Mérida. Está muy padre. Muy rico todo. Esta es la primera vez que venimos. Muy, muy padre. Está bien. Solo el tiempo no ayuda mucho, pero pues está muy padre.
9: Pues está bien, para entretener a la gente, por la gente que llega a visitar el pueblo. Sí, está bien, para mí me parece bien. Yo lo que es tradicional. Ya, yo para cambiar de guiso, no. Relleno blanco, el negro, el de higadilla, carne molida, el de huevo, o sea, los tradicionales.
5: El festival también contó con un espacio dedicado a artesanos locales, quienes expusieron y vendieron sus productos, impulsando así la economía y el talento del municipio.
2: Y ahora vámonos al otro lado del estudio porque ya están listos los muchachos con los espectáculos. Adelante.

0: Gracias, Humberto. Y así es, ya estamos aquí en la sección de espectáculos para iniciar bien la semana como se merece usted allí en casa, ¿verdad, Nancy?
1: Oye, vamos a empezar con el pie derecho con una nota muy linda y muy hermosa de mi Bruce Willis. ¿Te acuerdas pues estaban con esto de la boda, que ya estaban los preparativos, etcétera, etcétera? Bueno, pues resulta que ya se llevó a cabo, ya salieron las imágenes en donde se ve al actor pues sonriente junto al lado de Tallulah Willis.
0: Tallulah.
1: Bueno,
0: deja de vivir en mi mente.
1: Hay que investigar por qué le pusieron así. Pero bueno, de su hija Tallulah y de Justin A.C., por allá se casaron en Idaho. Y bueno, pues estuvo muy bonita la ceremonia, dicen los que estuvieron por ahí presentes. Obviamente mi Demi Moore, hermosísima.
0: Claro.
1: Y su hija, pues no se diga, ella llevó y portó un vestido de Balenciaga que se tardaron 712 horitas en hacerlo.
0: ¡Wow! Muchísimo.
1: Y que fue inspirado, Alex, en un outfit de Demi Moore. De por allá de los 90s. Dice que ella lo pidió así, de esa manera se lo concedieron. Y también que hubo otra sorpresa muy padre, que fue nada más y nada menos la presencia de Chris Martin, el vocalista de Coldplay, que fue a darles la sorpresa para ahí cantarles un ratillo, porque mi Tallulah es súper fan desde que estaba en secundaria y sabemos todo mundo que es así de su grupo favorito. Entonces sus papás muy lindos decidieron consentirla de esta manera.
0: Oye, pues muchísimas felicidades a Tallulah, porque pues la verdad, casarse es siempre una experiencia como muy bonita, muy mágica, y ya lleva bastante tiempo con su novio, ¿no? Ya lleva algunos años y pues afortunadamente lo hicieron ahora que Bruce Willis pues sigue
1: todavía
0: con vida.
1: Está claro.
0: Sigue con vida, digo, con la situación de su enfermedad es probable que pues tal vez no reconozca a toda la gente, pero pues, me imagino que puede sentir este sentimiento de mi hija se está casando y él también puede compartir esta felicidad.
1: Claro, y que estuvieron juntos ahí, la familia toda reunida, y mi Bruce, como te comento, con una sonrisa de oreja a oreja, muy orgulloso.
0: Ay, qué bueno, nos da mucho gusto. Y mi querida Nan, también seguimos en el mundo del cine, y pues viene una persona que a mucha gente le queda muy bien, otras personas tienen algunas dudas reservas acerca de ella, de su actitud. Pues estamos hablando de Anne Hathaway, y pues obviamente sabemos que la princesa de Genovia, que es muy querida por mucha gente, ahora va a ser celebrada, va a ser homenajeada durante la ceremonia de los Disney Legend Awards, que se celebró justo ayer en Los Ángeles para anunciar los proyectos futuros de la franquicia. Pues Anne Hathaway, el del libro de la princesa, apareció en la primera jornada del evento, porque recordemos que se divide en secciones, que ponen live actions, luego ponen animaciones, y luego ponen cortos, que se anunciaron muchas películas, y pues salió, fíjate, con un atuendo rojo, con una silueta que se veía un poco asimétrica, con detalles como volados, acompañado con un pantalón blanco, y obviamente como una buena princesa de Genovia, llevó el cabello recogido, y por supuesto, su pancita que no podía faltar, que la verdad es que puede caerles bien, puede caerles mal, pueden caer como quieran, pero ella se ve muy guapa, ella se veía muy feliz, y pues obviamente embarazada, que eso le da, como ya dijimos, un glow que hace que parezca que brilla Anne Hathaway.
1: Oye, qué bonito, qué padre cerró este evento que tiene siempre Disney, y bueno, pues con el pie derecho con mi Annie Hathaway.
0: Sí, ella
1: dándole el lugar que se merece.
0: Muchos eventos, mucho para ella.
1: Te digo que anda súper activa.
0: Sí.
1: Imagínate cuando llegue en la noche a su casa.
0: No, imagínate cuando tenga que, cuando tenga su nuevo bebé, que tenga que llegar en la noche a cuidar a su bebé.
1: Ay, pero qué padre, qué bueno, muy bien por ella. Bueno, pues aquí está la primera parte de los espectáculos, pero no se puede perder por nada del mundo la segunda, que viene más adelante, obviamente.
0: Me encantaría darte un spoiler, pero no lo voy a hacer porque te voy a
1: contar.
0: Pero es que ya nos están diciendo que corte, vamos a ir al corte. No se muevas porque ya regresamos aquí a Cipse Noticias.
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3: 7:44.
4: 744.
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0: investigadores, técnicos, analistas y asesores de áreas que eventualmente han ido presentando retrasos en sus operaciones ordinarias, como la adición de credenciales para votar y la falta de innovación en algunos sistemas. Entre las áreas más afectadas con estos despidos de personal por honorarios están la Unidad Técnica de Transparencia y Protección de Datos Personales. El Pleno de la Suprema Corte de Justicia de la Nación aprobó su anteproyecto de presupuesto de egresos para 2027 por 6.104.000 millones de pesos, con el que busca sostener su operación tras dos años consecutivos de recortes, sin revertir las medidas de austeridad aplicadas a ministras, ministros y mandos superiores. El monto representa un crecimiento del 12.7%. El dirigente estatal del Partido del Trabajo en Oaxaca, Benjamín Robles Montoya, presentó una denuncia ante la Fiscalía General de la República contra el gobernador de esa entidad, el morenista Salomón Jara, tras haber sido amenazado de muerte, lo cual le atribuyó a sus críticas al mandatario estatal.
1: 7:47 Esta mañana hablaremos con la nutricionista Rocío Wabi. Vamos a platicar sobre cuando un hijo no quiere comer. Rocío, muy buenos días, bienvenida.
2: Hola, muy buenos días.
1: Muchísimas gracias, Rocío, por estar con nosotros como cada semana. ¿Por qué los niños no quieren comer? ¿Hay algunas razones principales por las cuales los pequeños dejan de consumir ciertos alimentos?
2: Sí, sí, hay varias. Bueno, voy a empezar enunciando los que son como muy comunes cuando a veces los niños tienen un malestar, sobre todo si son muy chiquitos, tienen algún malestar, les duele la pancita, les duele la cabeza, están como al principio de una enfermedad y no nos hemos dado cuenta, se les quita el apetito. Así que a veces es normal que un niño por algún día no quiera comer y algún día hasta coma que tú digas, Dios mío, se va a enfermar este niño de tanto que come. Que se dice que son cuando están en sus etapas de crecimiento. Pero cuando es constante que el niño no quiere comer, tienes que aprender a distinguir. Si el niño está siendo melindroso, caprichoso, de que, ay, no me gusta esto, no me gusta el otro, no quiero comer aquí o allá, a cuando verdaderamente el niño está teniendo un patrón de casi no comer. Y para ello tenemos que distinguirlos muy bien. Ahora vamos a tratar más el asunto de cuando ya hay un problema y que el niño quiere comer. Pero acuérdense que tienen que ser muy observadoras en silencio de que cuál de estos dos casos es el que se está dando. Y generalmente cuando un niño no quiere comer es cuando tiene problemas emocionales. Y lo que voy a decir a continuación seguramente le va a molestar a muchas mujeres, pero es la verdad. El problema está dirigido a la cuestión de su relación con su mamá. ¿Por qué con la mamá? Porque cuando un bebé nace, el primer alimento que toma o come es dado o administrado por la mamá. Así que los problemas de comida generalmente tienen mucho que ver con esa relación que tienen con su mamá. Entonces, sí son emocionales también y hay muchas pautas que podemos seguir para ir arreglando o ayudando a arreglar ese problema. En primer lugar, es muy importante mostrarnos emocionales ante el niño. Sé que cuando un niño no quiere comer, y no quiero decir que la mamá sea toda descuidada, que nunca lo vuelva, muy amorosas, que siempre están al pendiente de los niños y sin embargo surge el problema también. Entonces, hay que ver que tú como mamá seas observadora silenciosa y que no te estés mostrando como desesperada, decir, chino, no quiere comer. Fueron dos días, no quiere comer. Pues si el niño quiere comer papas, denle papas. Si es la hora de la comida y el niño no quiere comer la comida, pues háganle un huevito, háganle un sándwich, háganle lo que el niño quiera y denle lo que sea que quiere. Total, no importa, que coma eso. Y el otro punto también puede ser dando mucho biberón al niño. Pero si el niño ya está tomando, o sea, está más o menos en esa etapa de dejar biberón o ya está en esa parte de alimento sólido, el niño está tomando mucha lechita en biberón, pues obviamente el niño tampoco va a tener apetito. Y esa no es una cuestión emocional, es una cuestión de falta de apetito. ¿Por qué? Porque prefiere tomar el biberón, es fácil, es cómodo, es consolador tomar el biberón. Y de esa manera, pues, tiene sus necesidades de hambre, de apetito satisfechas y está tomando el biberón. Los niños, a partir de ya unos 2 años, 3 años, deben de tomar 2, máximo 3 biberones de 8 onzas al día. No mucho más de eso, porque si no interrumpen el apetito que tiene. El estar comiendo snacks como fuera de hora, cuando el niño no tiene tanto apetito, también puede ser un factor. Hay niños que les gusta comer poquito y comer varias veces al día, pero procuren que esos poquitos no sean de la galletita, del cereal, del panecito, sino sean más bien de un taquito, de un pedacito de carne, de un huevito, de una fruta, lo que estén comiendo como snacks. Hay niños que son buenos comedores y se sientan y comen su comida. Cuando esto no está pasando, entonces vamos a otra vez a regresar a los números que tenemos que tener en cuenta. Tú no demuestres que estás toda preocupada, desesperada, porque el niño no quiere comer. Comer es un acto natural. Y como comer es un acto natural, tenemos que estar en nuestra mesa, sentados, y evitar, por supuesto, chantajear al niño. Oye, si comes esto, te permito comer esto. Eso no se hace. Otra cosa que no se hace es castigar al niño con la comida. Te portaste mal, ahora no cenas, ahora no comes, ahora no te sientes a la mesa con nosotros. Otra cosa también importante es que cuando nos sentemos a la mesa, que el ambiente sea relajado y tranquilo. ¿Cuántas veces no pasa que los niños antes de ir a la escuela no quieren comer nada? ¿Y cómo van a querer comerlo si cuando vas y los despiertas es como medio violenta esa parte de la mañana? Apúrate, se hace tarde. Mira, ya, mira, vístete, ten tus cosas. Claro que al niño se le cierra el estómago y no quiere comer. Ante esa situación nerviosa, el niño como que empieza a tener hasta dolor de pancita y se lo llegan a la escuela sintiéndose mal y algunos hasta llegan a vomitar en la escuela de tanta tensión que tienen. Así que, por favor, ahorita que empiezan clases, levanten a sus niños, o sea, háganlos ir a la cama temprano para que levanten a los niños con paz y tranquilidad. Así como mi amorcito, ya levántate, es hora de ir a la escuela, ven, ándale, vamos, vale, apúrate, pero no a gritos y a, no. Tú le tienes que preparar al niño un buen lunch nutritivo, hazlo con tiempo, al mismo tiempo que estás haciéndole su desayuno. Y traten de no estar con esas apuraciones y gritos de la mañana temprano, porque los niños emocionalmente no lo toleran e interrumpen su apetito. Entonces, dentro de esos parámetros, podríamos ver si el niño mejora o no. Si el niño no mejora tomando en cuenta todas estas cosas, entonces tenemos que ir un poquito más profundo a ver qué está pasando en nuestra relación. A lo mejor no le prestamos la atención debida. A lo mejor el niño no está teniendo el ejercicio físico que se debe. A lo mejor el niño no está teniendo la compañía que requiere de su mamá, sobre todo de su mamá, además del entorno familiar. A lo mejor hay un hermanito nuevo que demanda más atención y le estamos quitando el trono al niño que siempre tuvo el trono antes de que llegara el hermanito. Entonces, hay muchas cosas que deben de observar. Y he de mencionar un libro que es una estupenda guía para esas mamás que tienen esos problemas, que les pueden enseñar muchísimo acerca de esto, que es de un pediatra mexicano ya fallecido, el doctor José Novoa Bodet, y precisamente el título del libro se llama Mi hijo no quiere comer. Esto era generalmente editado por Editorial Diana, que actualmente ya no se publica el libro, pero quizás puedan encontrar algunas copias en línea o alguna persona que lo pueda tener. Muchos libros de hoy en día se basan en esas enseñanzas de este pediatra mexicano, muy sabio al respecto de este tema. Hace muchos años lo aplicó y de decir que hasta hoy en día funciona. No es un libro largo, no es una lectura pesada y es muy bueno que se apoyen en él, como también recurrir a profesionales, pediatras, psicólogos, pediatras, psicólogos, para que de esa manera les ayuden un poquito en este camino o acercarse generalmente con alguna persona preparada en este tema. Si ustedes solitos no pueden agarrarlo, pero acuérdense de esas bases tan importantes que ya dije. No estar negociando con la comida, no tener un ambiente pesado, no regañar ni llamar la atención a nadie a la hora de comer, procurar ofrecerle porciones que realmente vayan de acuerdo a su edad y peso y acordarse que alguna vez que no coman no quiere decir que están mal, porque hay etapas donde están o enfermitos o no se saben expresar acerca de su malestar, como a veces es comer mal. No les midan la comida, ofrézcanle a los niños alimento de calidad y dejen que los niños determinen la cantidad.
1: ¿En qué momento los papás debemos de acudir a un especialista? Porque estamos viendo ciertas banderas rojas. ¿Cuáles podrían ser estas para poder determinar que es momento de ir a un especialista?
2: Cuando el niño ha perdido mucho peso es una de ellas, o cuando el niño ha ganado mucho peso repentinamente es la otra de ellas. La pérdida, también el ver que el niño no nada más está inapetente, sino que también está como que desganado en todo, en actividades y todo, que es poco participativo muchas veces. Y aún, aunque sea muy participativo, sea demasiado participativo, es cuando evaden completamente el tema de la comida, cuando muestran malestar y disgusto solamente de acercarse a la comida, son momentos en que deben de acudir a un profesional.
1: Sí, hay que dejar que los niños se vayan a la cama sin cenar, porque a veces, pues muchas veces dicen, no, no quiero, ya me voy a dormir.
2: Pues si el niño realmente comió en todo el día bien y hay alguna comida que él se quiere saltar, no hay ningún problema, ¿sí? Pero si esto ocurre frecuentemente, eso ya es un problema. Que alguna vez un niño se salte una comida no tiene nada que ver. Que en algún día un niño no tenga mucho apetito, eso está bien. Pero cuando esto se repite frecuentemente, es casi del diario, entonces ahí hay algo más que hay que atender.
1: Perfecto, Rocío, muchísimas gracias por traernos esta información. Para las personas que se quieran poner en contacto contigo para pues tener un poco más de orientación sobre este tema, ¿dónde pueden comunicarse?
2: A mi teléfono es 9981-687000 o a mis redes sociales como Rocío Guavi, Nutrición Guavi.
1: Perfecto, Rocío, muchísimas gracias. Nos vemos la siguiente semana.
2: Hasta la próxima semana. Linda semana a todos.
1: Ella es nuestra nutricionista Rocío Guavi. Vamos a ir a un corte comercial, pero antes felicitemos a las personas que están de cumpleaños el día de hoy. Recuerde que si usted quiere comunicarse con nosotros, puede hacerlo a través de nuestras redes sociales como @cipsanoticias o mandarnos un WhatsApp al 9997-385704. Y bueno, pues esta mañana le vamos a desear un feliz cumpleaños a Carmis Quintal y también a Ana Rosa Puerto. Están de manteles largos. Muchísimas felicidades a ambas. Que tengan un excelente día. Y pues bueno, que se la pasen muy bien. Y un feliz inicio de semana también. Ahora es momento de ir a un corte comercial. No le cambie. Ya volvemos.
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4: 7:59. 7:59. 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

0: darle la bienvenida al psicoterapeuta Edgardo Flores, que escuche usted, nos visita para hablar del síndrome del impostor o la dificultad para reconocer los logros personales. Edgardo, muy buenos días.
1: Alex, buenos días. Vamos a hablar de un tema que creo que es muy popular y que muchas personas quizás lo han experimentado.
0: Así es, que yo justo en la mañana comentábamos que tal vez todos hemos estado en esa situación del síndrome del impostor, pero hay algunas personas que puede ser que se queden en eso un poquito más de tiempo, así que por favor, ayúdanos.
1: Bien, primero yo creo que tenemos que partir justo de este cuestionamiento, que es algo que es importante acotar, y lo hicimos un poquito con la trampa, es que no estamos hablando de un síndrome. Hoy se habla de una experiencia o de un fenómeno del impostor o de la impostora. ¿Por qué no de un síndrome? Porque si ponemos la etiqueta de síndrome, parece que es algo que está ahí, que es un rasgo personal, que es algo que te define como persona. Y no, lo hemos hablado muchas veces, de que en muchas ocasiones esto tiene que ver con experiencias. E incluso le pongo un sentido crítico, Alex. A veces puede ser que la experiencia no sea general, sino sea contextual, que solo te ocurra en ciertos espacios.
0: ¡Oh, wow! ¡Wow! Eduardo, ¿por qué una persona puede tener logros y sentir que no los merece?
1: Fíjate, digamos que el mecanismo psicológico que tenemos que entender es que la persona no se atribuye la influencia dentro del resultado obtenido.
0: Claro.
1: Considera que las personas que están alrededor están sobreestimando tus capacidades. Es decir, yo hago, propongo, digo, pero yo percibo, ¿no?, en ese mecanismo, que los resultados no tienen que ver conmigo, sino que fue suerte, fue que las otras personas se equivocaron, fue que el entorno quizás dice, en algún momento me van a descubrir. Y fíjate que ahorita vamos a hablar de un mecanismo ya que sostiene esta condición desde la ansiedad.
0: Sí, justamente esa sería mi siguiente pregunta. ¿Cuáles son las señales? Porque sí, muchas veces pasa esto que tú dices de, no, seguramente la persona que estaba después de mí no estaba calificada, seguramente pues los demás me tuvieron como un poco de lástima, me ayudaron cuando yo no lo vi, porque sí pasa.
1: Fíjate, hay un mecanismo que justamente vamos a compartir. Cuando vas a enfrentarte a una situación en la cual tienes que desarrollar e implementar capacidades, te pones quizás ansioso o ansiosa.
0: Sí.
1: Esta ansiedad te puede llevar a dos posibles caminos. Hay otros, pero los dos más genéricos podrían ser o pospongo, procrastino, y cuando ya está a punto me pongo a hacerlo rápidamente,
0: o me
1: sobreexijo y estudio y remarco. Hay por ahí algunas personas que quizás se están identificando. Pero aquí el detalle interesante, el mecanismo tiene que ver con el hecho de que a pesar de que hagas lo que hagas, cuando obtengas el resultado, vamos a llamar exitoso dentro del contexto, la atribución no es porque me esforcé, sino es precisamente tuve que sobreesforzarme, porque si no van a descubrir que era yo incompetente, ¿no? O no puedo reconocer que esto es un logro porque al final de cuentas lo hice al final.
0: Claro.
1: ¿Te das cuenta? O sea, los dos mecanismos terminan en una convergencia en la cual la persona no se está atribuyendo así, que realmente sí estaba formando parte del entorno, del esfuerzo y de las variables que dieron como resultado eso.
0: Edgardo, ¿esta situación afecta a otros ámbitos de nuestra vida como relaciones, personal y escolar?
1: Tiene que ver mucho más bien con contextos en donde establecen parámetros con los cuales nos evaluamos y de alguna manera se establecen estas condiciones, ¿no? Puede ser que afecte de repente, sobre todo cuando tiene que ver con habilidades. Por ejemplo, una relación de pareja en la cual yo considero que a lo mejor no estoy aportando, no estoy dando de mí, no está siendo recíproco. Podría ser que podamos haber algunos rasgos ahí, pero esto tiene que ver más con elementos en donde hay comparativas. Y aquí, Alex, entra en las redes sociales.
0: Justo. Ahí está.
1: Qué maravilloso,
0: sociales,
1: ¿no?
0: Sí, sí.
1: Porque al final de cuentas, las redes sociales, lo hemos explicado también aquí, no es que sean los culpables, sino que amplifican la condición que ya estoy viviendo. ¿Por qué? Porque, pues lo sabemos, nos metemos a redes sociales, vemos que la persona ya hizo esto, ya logró esto, y no estamos viendo la arquitectura, el desarrollo, el contexto que hay detrás, y solo me quedo con el resultado. Mira, esa persona es muy buena, es exitosa, y yo tengo que mantenerme cuidado porque en cualquier momento me van a descubrir.
0: Que recordar, muchas veces en redes sociales se ve muchas veces lo bueno, no se ve todo el proceso como tú mencionas.
1: Exactamente.
0: Edgardo, ¿cómo podemos empezar a combatir, a como callar estas voces? Vamos a ponerlo.
1: Fíjate, la respuesta psicológica tiene que ver con la cuestión emocional. Entonces, un primer mecanismo que puede contribuir a esto tiene que ver con el hecho de empezar a cuestionar desde las evidencias. Es decir, aunque trabajé los últimos 15 minutos y dio el resultado que dio, hay que reconocer esos 15 minutos de trabajo que tiene que ver también con otras habilidades, que tiene que ver con otros elementos que están allá. Yo lo pondría como uno de los mecanismos importantes. Otros mecanismos también que tiene que va a romper un poquito con esta experiencia del impostor o impostora, tiene que ver también con el hecho de que reconozcamos algo que yo enseño mucho en terapia. Todo resultado tiene la influencia de muchas variables y entre ellas nuestra variable. Aunque haya sido fortuito, yo estuve ahí. Claro. Y esa variable de a lo mejor haber estado ahí contribuye. Quizás las experiencias nos van a permitir justamente acotar ciertos puntos y entonces trabajar desde ahí.
0: Ahora, Edgardo, este sentimiento puede ser que nos haga rechazar oportunidades que nos lleguen de que, oye, te tengo un trabajo, no sé qué, y tú internamente o externamente digas, oye, ¿sabes qué? No, porque siento que no lo voy a hacer bien, porque la vez pasada me fue suerte. ¿Puede pasar?
1: La pregunta es maravillosa porque sí, como mecanismo psicológico en la toma de decisiones, precisamente como no me atribuyo a mí mismo o a mí misma que yo tenga esas capacidades, podría ser que efectivamente, e incluso contribuir al malestar el hecho de que alguien me invite. Es decir, tú estás viendo algo que justamente yo no veo y que además considero que tú estás sobreestimando y que no lo atribuye a mí. Entonces vean cómo el mecanismo se va reforzando. Y ahí es donde sí habría que considerar, sobre todo si hay un impacto en la cotidianidad de la persona, el buscar algún proceso psicológico que ayude a romper con este mecanismo.
0: ¿De dónde nace esta condición de pensar que no eres suficiente?
1: Es complejo, ¿no? Pero podemos poner algunas variables. Puede estar asociado, se ha encontrado asociaciones al perfeccionismo. Okay. Se ha encontrado asociaciones también a las experiencias de aprendizaje de sobreexigencia en entornos en donde siempre había con sobreexigencia. Por ponerte un ejemplo, ¿no? Entornos en donde a lo mejor, oye, sacaste tal calificación, sí, pero
0: pudiste haber sacado más.
1: Exactamente, ¿no? Entonces, también se ha asociado un poquito con este concepto que también se está revisando, pero que es muy popular, el tema de la autoestima, aunque no es tan simple, ¿no? Se está asociando también con contextos en donde quizás también el entorno contribuye a sentir esto, porque, por ejemplo, si estamos en un contexto, fíjate, esto se estudió primero con mujeres, como los contextos eran rodeados de hombres, mayoritariamente hombres, se pensaba que justamente era un contexto que contribuía a considerar que no estaba yo dando lo necesario. Entonces, también no solamente es la cuestión de la persona, sino también del contexto que contribuye a esto, Alex.
0: Ahora, Edgardo, ¿cómo podemos empezar a reconocer nuestros logros?
1: Creo que un mecanismo tiene que ver justamente con esta cuestión. ¿Cuál es el resultado? ¿No? Yo lo pondría así como si estuviéramos segmentando una situación.
0: Claro.
1: Veo el resultado y entonces analizo, sí, hay variables que contribuyeron y una de esas variables fui yo. ¿De qué forma contribuí? Quizás con conocimiento, quizás con esfuerzo, quizás con una habilidad, quizás con algún elemento que realmente contribuyó a que ese resultado se dé. Entonces, a través de esto nos va a ayudar a ir de alguna manera clarificando que quizás no siempre voy a ser yo y me voy a alzar el cuello, voy a sentirme el espectacular, pero también reconocer cómo en esta interacción de variables, yo también soy una de ellas, Alex.
0: Edgardo, ¿cómo podemos dejar de esperar a sentirnos lo suficientemente buenos para empezar a darnos un poquito más de ánimo?
1: Me encanta tu pregunta porque justo tiene que ver con los mecanismos que hoy actualmente estamos promoviendo mucho. Durante mucho tiempo se creía que teníamos que esperar una emoción para actuar.
0: Claro.
1: Hoy tenemos muy en claro que hay que actuar
0: para sentir la emoción,
1: para que la emoción se alinee un poco. En esto, quizás más adelante hablaremos de ello,
0: por favor.
1: Se conoce como activación conductual, es decir, lograr que al realizar la conducta, la emoción se alinee a esta conducta y no al revés, esperar la emoción para realizar la conducta.
0: Edgardo, te agradecemos mucho que estés aquí con nosotros y que siempre nos pongas en la mesa estos temas que muchas veces no le podemos poner nombre porque no lo conocemos, pero cuando alguien viene y nos lo nombra y nos explica cómo funciona, podemos entenderlo muchísimo más.
1: Como siempre, un gusto, Alex.
0: Te agradecemos mucho, te estamos viendo la otra semana.
1: Claro que sí, perfecto.
0: Ahora vamos a ir del otro lado del estudio porque Nidia tiene más información. Nidia, vamos contigo.
2: Gracias, Alex. Oiga, si usted se perdió la entrevista con nuestro meteorólogo Juan Vázquez y nos dio el reporte del clima, no se preocupe porque nuestros amigos del IMPAC nos van a decir el clima para el día de hoy. Escuche usted.
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4: buenos días tengan todos ustedes en esta mañana del lunes 17 de agosto del 2026. Vamos a hablar de las condiciones que se esperan para el día de hoy en el estado de Yucatán. Pues vamos a tener ambiente caluroso, con cielo de medio nublado, mayormente nublado por la tarde, con potencial de ocurrencia de lluvias, pudieron ser estas tormentas eléctricas acompañadas de rachas de viento, y que se van a dar principalmente en la ciudad de Mérida y el interior del estado, y hay mucha menor probabilidad en la costa de Yucatán. El viento va a soplar del este y noreste en todo el estado, y las temperaturas máximas esperadas, 34-36 para la ciudad de Mérida y zona metropolitana, 31-33 para la costa yucateca, 35-37 para el interior del estado, pudiendo ser hasta 38 y 39 grados para zonas como el suroeste, sur, cono sur y sureste del estado. La sensación térmica bochorno de 46 a 48 grados Celsius, la radiación solar de 900 a 1000 watts por metro cuadrado y la ultravioleta de 9 a 10 unidades. Por lo que respecta a la temporada ciclónica, todo tranquilo, no hay ninguna tormenta formada, ningún ciclón formado y no se espera formación alguna en los próximos 7 días. Tengan todos ustedes muy buenos días.
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2: 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Vamos a un corte comercial y volvemos.
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0: De regreso con más información, vamos al Puerto de Progreso porque ahí se realizó el Festival de la Torta del Kiwi, donde los visitantes degustaron esta tradición gastronómica del puerto.
1: Gran afluencia de visitantes locales y turistas, este domingo inició el Festival de la Torta del Kiwi en el Puerto de Progreso, un evento que busca promover uno de los antojitos más emblemáticos de la gastronomía yucateca, de origen libanés.
2: Y es un hecho que aquí en Progreso se desarrolló esta idea como muchos platillos en otras partes del mundo, como un antojito, como un alimento que las personas podían acceder a él de una manera fácil para llevársela en lo que se dirigen al trabajo, en lo que salían de trabajar y buscar un almuerzo rápido.
1: El objetivo es impulsar el comercio local y preservar esta tradición culinaria que ha sido adaptada por las familias yucatecas desde hace décadas.
3: Así que bueno, pues ahí está una estrella más, digamos, que tiene Progreso y una razón más para venir, porque además se la pueden encontrar cualquier época del año, cualquier día del año que vengan se lo van a encontrar. Así que felicidades a los que participan.
1: Expositores se dieron cita para ofrecer una amplia variedad de estilos, desde la receta tradicional hasta las versiones más innovadoras.
4: Pues la participación pues es segunda vez que participo. Pues hay kiwis, los que son los rellenos, que son los tradicionales, que son de carne, los de queso de bola, y ya pues las demás son de choriqueso, los de Filadelfia. Pues ahorita ha estado yendo bien, estamos vendiendo poquito a poquito, pero pues sí está medio saliendo.
1: Aunque el festival fue el fin de semana, el platillo, nacido en la costa yucateca, se puede disfrutar todos los días en el Puerto de Progreso.
0: Al término del festival, visitantes aprovecharon para disfrutar de un domingo en la playa.
1: A unas semanas de concluir la temporada vacacional, el Puerto de Progreso mantiene una alta afluencia de visitantes, quienes disfrutan del mar libre de sargazo.
5: Después de una rutina deportiva en la ciudad de Mérida, pues decidimos venir aquí a disfrutar del sol, el hermoso paisaje de Progreso y pues a disfrutarlo con los amigos. Normalmente cada 15 días, como tengo amistades aquí, pues me invitan y vengo a disfrutar de la playa.
6: Yo soy acá de Progreso, de Puerto de Progreso, sí, pues yo soy muy seguido, vengo a la playa, al malecón o al otro malecón internacional que me queda más cerca. Constante vengo a hacer ejercicio en la mañana o a dar la vuelta en la tarde. Me gusta mucho su tranquilidad. La verdad es un puerto muy tranquilo y las playas son muy bonitas.
1: Y es que ya sea para celebrar en familia, amigos o para ejercitarse, la costa yucateca siempre es la primera opción para quienes visitan o radican en Yucatán.
7: Súper bien, aparte venimos a festejar a mi hijo que hoy es cumpleaños y venimos desde ayer y venimos a pasar un lindo domingo, un lindo fin de semana. El ambiente es muy cálido, muy tranquilo, no hay vandalismo ni nada, o sea, puedes venir a divertirte tranquilamente con tu familia.
1: Además, los visitantes disfrutaron de la gastronomía de la zona, normalmente predominada por mariscos. Sin embargo, este último fin de semana, la torta de kiwi fue el platillo más solicitado.
0: Poco a poco, las vacaciones se acaban y más de 10.000 alumnos iniciarán clases en los 75 planteles del COBAI el próximo 24 de septiembre, destacó el director del Colegio de Bachilleres de Yucatán, Didier Barrera.
8: Más de 10.000 alumnos estarán ingresando en las aulas del Colegio de Bachilleres y aún así todavía siguen viniendo alumnos en los diversos planteles y los estamos recibiendo. Los alumnos, pues hay diversas condiciones, hay fortalezas, hay buenas expectativas, también hay temores, hay dudas, hay situaciones familiares particulares y todo ese tipo de situaciones pues también los tenemos que atender.

0: como institución, tanto como la parte docente en la formación académica, como también con la parte socioemocional a través del programa de orientación educativa que vamos a implementar en este curso escolar.
1: Y en Mérida, los comercios establecidos reportan una menor afluencia de compradores en esta temporada de regreso a clases ante la competencia de productos de bajo costo.
2: Para las empresas fabricantes de uniformes escolares, el panorama de ventas es bajo y lento, pues en ciclos anteriores recibían encargos masivos antes de salir de vacaciones de verano. El comercio ilegal chino y la amplitud del receso a los estudiantes son factores que repercuten, dijo el comerciante Oscar Peniche.
3: Lo que sucede es que trae tela muy barata, china, y entonces hay gente que no están dedicados. Mire, cuando empieza la temporada escolar, todo el mundo quiere vender uniformes. Es como la Día de los Enamorados. Hasta las personas que venden verduras, venden ramos y venden peluches. Así es. Así es. Y cuando viene la temporada de los bupipollos, hasta las farmacias venden bupipollos. Entonces, cuando viene la temporada escolar, todo el mundo quiere vender uniformes. Entonces, ¿qué sucede? Vamos a lo que es la tela china. Compra tela barata, chida.
2: Y es que la afluencia de madres y padres de familia para adquirir las prendas no se compara con la de ciclos escolares pasados. En esas temporadas, a cada hijo se le compraba hasta 3 conjuntos para todo el año. Ahora solo uno. Incluso en ocasiones, las playeras, faldas o shorts pasan de generación en generación.
3: El chamaco o la chamaca, si hay que aventarse una cascarita, se la avienta con el uniforme, no le importa que el papá esté trabajando. Si hay que jugar una lucha libre, se la avienta. Y si hay que, si la chamaca quiere poner el nombre de su enamoradito, se lo pinta en su faldita y juegan y la blusa. Y digo, no cuidan su uniforme. Entonces, ¿qué debemos hacer los que fabricamos uniformes? Que el papá sienta que lo que ha invertido en el inicio de clases, en los uniformes de sus hijos, ha sido una buena inversión porque va a aguantar.
2: Oscar Peniche invitó a los padres de familia o tutores a que antes de elegir el lugar donde comprar los uniformes escolares, revisen la calidad de las telas, pues a pesar que los precios son bajos, la calidad impide la durabilidad de las mismas para todo un ciclo escolar.
1: Vámonos a otros asuntos. El Parque Zoológico de Animaya tiene un atractivo para pequeños de 5 hasta 12 años donde pueden refrescarse jugando con agua.
2: Mérida tiene espacios para ir con los pequeños de la casa completamente gratuitos, como uno que se ubica al poniente de la ciudad, donde mientras los niños juegan en la fuente, chapoteadero y áreas infantiles, los padres de familia los vigilan desde los camastros y sombras de los árboles. Se trata del Parque Acuático de Animaya.
4: Pueden entrar las familias, sin embargo, el acceso al área de juegos es para niños y niñas de hasta 12 años. Una de las preguntas que nos han hecho, si hay una pequeñita, entonces la mamá puede acompañarla para que no puede caminar bien porque está chiquita, no tiene confianza y la quiere bañar, la mamá puede entrar sin bañarse como tal, ¿no? Porque por motivos de seguridad, bioseguridad, hay que cuidar mucho ese aspecto.
2: Para ingresar hay requisitos, principalmente llevar ropa de playa, es decir, trajes de baño, comentó la responsable de Animaya, Claudia Ham. Además, después de estar en el parque acuático, se puede disfrutar de las otras áreas donde están los animales, juegos mecánicos o el comedor.
4: Pues hemos tenido muy buena afluencia, especialmente los domingos, que son los días en los que acude más visitantes. Pues el felinario, indiscutiblemente, según nuestras estadísticas, el 80% de las personas que ingresan allá visita el felinario. El felinario pueden entrar todos, al acuático solo pequeños de hasta 12 años. También los papás pueden ingresar con alimentos, con refrescos, pueden utilizar bajo los árboles como zona de picnic, convivencia en familia. Nada más les pedimos que sean muy responsables con el manejo de la basura.
2: Así que ya lo sabe, el parque acuático está abierto de martes a domingo con horario de 9 de la mañana a 4:30 de la tarde.
1: El Plan Bienestar Metropolitano destinará el mayor porcentaje de su presupuesto para atender los problemas del agua en la ciudad.
5: 1.562 millones de pesos servirán para impulsar las obras del Plan Bienestar Metropolitano si el Congreso del Estado aprueba la iniciativa, la cual está enfocada en atender las necesidades ciudadanas, prioritarias de agua, seguridad y movilidad de la ciudad, explica Juan Sánchez, secretario de Administración y Finanzas del Estado.
6: Si bien es una cantidad que quizás con el presupuesto regular del gobierno pudiese llevarse a cabo y fondearse, eso tendría que hacerse en varios ejercicios fiscales. En este caso lo que estamos trayendo es el dinero en el tiempo para que en un momento específico se hagan esas inversiones, se trabaje de manera muy rápida y muy puntual y lo más pronto posible los yucatecos y los habitantes de la zona metropolitana puedan estar recibiendo los beneficios de todas estas obras y proyectos.
5: Este financiamiento se divide en dos dimensiones, pues el plan exige un monto de aproximadamente 4.500 millones de pesos. Sin embargo, la cantidad inicial, que es la solicitud del crédito, será distribuida en 44% para agua, 30% para vialidades y el 26% en seguridad.
6: De esa manera está distribuida este financiamiento para atender las primeras etapas y las necesidades más urgentes, más apremiantes y prioritarias de este plan. Además de que van a existir los mecanismos de transparencia tradicionales, los portales, las licitaciones y los informes trimestrales al Congreso que se publican en la página de transparencia de la Secretaría de Administración y Finanzas y del Gobierno del Estado.
5: El plan representa un paso para convertir las propuestas recogidas durante los foros de escucha en acciones concretas.
1: La directora general del Archivo Histórico de Yucatán, Reina Díaz, habló sobre el avance de digitalización de los documentos.
7: Ya contamos con 2.400.000 de documentos digitalizados y en el transcurso de que estamos a partir de hace 2 años, ya contamos con un digitalizador especializado y ya tenemos no solo los 2.400.000, ya tenemos 1 millón más de documentos ya digitalizados. Estamos hablando de 3.400.000, ya avanzamos bastante. Si nos faltan, estamos a un 70%, estamos hablando que nos falta un 30%. Pues nosotros contamos con documentación que data de 1.695. O sea, estamos hablando de que son documentos muy antiguos, muy antiguos. Hemos llegado hasta la época, más allá de la época de Felipe Carrillo Puerto, 1824 hasta estamos hablando de 1900 más o menos.
1: Vámonos a temas de salud. Le platico que hasta el momento no se tienen reportes de casos de contagio por dengue, chikungunya en Yucatán. El principal factor son las acciones anticipadas de prevención.
2: Este 2026 se reforzaron las medidas de prevención contra el mosco Aedes aegypti, por lo que desde abril a octubre en las comisarías de Mérida se mantendrán los operativos de fumigación, dijo el subdirector de salud del Ayuntamiento de Mérida, Alfonso Ávila.
8: En promedio, todas las comisarías, las 47, van a ser visitadas entre 8 y 9 veces en estos 5 meses de fumigación continua. Estamos en un tipo de cronograma establecido, que ya lo tenemos, donde le avisamos a la autoridad municipal qué día le va tocando y así vamos girando en manecilla de reloj hasta hacer entre 8 y 9 visitas en todo este periodo. La intención, ¿verdad?, es que podamos disminuir totalmente, ¿verdad?, y que no estemos en riesgo.
2: Estas medidas ayudan a disminuir los casos de dengue, que hasta este momento hay 16 en el estado, de acuerdo al Sistema de Vigilancia Epidemiológica, cuyo valor disminuyó, pues el año pasado eran 95.
8: Prácticamente estamos ahorita en la semana 29 de la semana epidemiológica, es esta que está corriendo, y de acuerdo a la semana 29, prácticamente solo tuvimos un caso en esta semana 29, que es un caso de dengue con signos de alarma, pero en ningún momento hubo más complicación ni tampoco hemos tenido ningún caso de defunción por este tipo de vector.
2: De esta manera, a pesar de la temporada de lluvia, se mantendrán las acciones para evitar la proliferación de moscos.
1: Vamos a un corte, pero enseguida regresamos a CIPSE Noticias más temprano.
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10: 8:30.
11: 8:30.
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0: para hablar de los famosos.
1: Ya estamos mucho más que listos porque yo te prometí un spoiler, pero no te lo di, pero tengo muchas cosas muy buenas que contarte.
2: A ver.
1: Porque seguimos en la D23 de Disney y pues resulta que Adam Driver, si usted no lo ubica por nombre, seguramente lo ubica porque él fue Kylo Ren en Star Wars en las últimas tres películas, en Historias de un Divorcio, donde interpretó al ex esposo de Scarlett Johansson. Pues resulta que él nos dio así una súper, súper noticia, bueno, Disney en general, y es que él va a liderar la nueva película de los X-Men, porque oficialmente se va a formar parte del universo de Marvel. Esta franquicia que ha llegado, pues obviamente, a muchos lugares con muchos éxitos. Ahorita van a volver a hacer otra película de los X-Men, y pues apareció por sorpresa en un video que ya había grabado durante la D23, como te comento, para confirmar su participación, y él va a ser Magneto. Un papel que ha sido muy controversial por muchas situaciones, ya que, pues, sí, hacerlo después de Ian Killy, la verdad es que son unos zapatos muy grandes de los que tiene que llenar, pero yo creo que lo va a hacer increíble, porque sí se ha visto que él sí es un actor de mucha calidad.
2: Sí lo va a lograr, mi querido Alejandro, sí, y ya quiero verlo en ese papel.
1: Sí, porque recordemos que, por ejemplo, cuando hizo Kylo Ren, lo veíamos muy molesto, tenía mucho rango actoral, y hay que ver cómo van a tomar a Magneto en esas nuevas películas, porque no sabemos si es el Magneto que ya se lleva con Charles Xavier, o si todavía son enemigos. Entonces hay que ver bien a dónde va a ir esta nueva película, que pinta para ponerse muy buena, así que habrá que ir al cine.
2: Habrá que esperar.
1: Ah, sí, porque es hasta 2028 que va a salir esta película.
2: Sí, todavía falta mucho, pero bueno, vamos a estar así contando los días.
1: Sí, sí, sí.
2: Oye, vámonos a cambiar de tema completamente y nos vamos con un mexicano del cual estamos sumamente orgullosos, y cómo de que no, porque mi Karim León, vaya que está logrando, pues, muchísimas cosas, muchísimo poner en alto nuestro país. Y fíjate que él estuvo por allá en Japón durante el Summer Sonic,
1: ¿Japón?
2: Que es uno de los principales festivales de verano del país. Se llevó a cabo del 14 al 16 de agosto y él se convirtió en el primer cantante mexicano en encabezar uno de estos escenarios en el Festival de Tokio. Y fíjate que lo importante llegó el sábado 15 porque fue presentado como el primer cantante en encabezarlo. Pero además no solamente fue invitado, sino que también fue curador oficial del Beach Stage.
1: ¿Beach Stage?
2: Ajá,
1: eso,
2: o sea,
1: suena así.
2: Es decir, que participó en la selección de artistas para ese escenario. Y fíjate que estuvo también por allá Regina Blandón, Jay de la Cueva, obviamente los medios mexicanos, que también reportaron que todo el mundo estaba coreando sus canciones, y no nada más nuestros paisanos que se encontraban por allá, sino también los propios japoneses, que están encantados y fascinados con él. Y bueno, hay que recordar que este tipo de festivales pues va puro grande. Él estuvo al lado de grandes como Jamiroquai o como Pentatonics, o sea, de verdad que le está yendo maravillosamente a Karim, y ahora sí que rompiendo fronteras.
1: Como se debe.
2: Cruzándose para todos lados.
1: Que nos lleve con él. Pues sí, justamente hemos visto que Karim León le ha ido muy bien. Acuérdate que hace unas semanas estábamos hablando de que estaba presentándose en Los Ángeles y con un lleno total. Y pues también ahorita en Japón, recordemos que ahorita que con lo de el torneo, no sé si lo puedo decir ya, torneo mundial del fútbol, mucha gente de los japoneses veían a la música norteña y les gustaba mucho. Y ahorita ver que también ya llevando la música hasta Japón, también lo saben apreciar, pues siempre es algo refrescante ver que aceptan cosas nuevas.
2: Claro.
1: Y ver que abrazan la cultura mexicana, así como nosotros abrazamos la cultura, pues, nipona, ¿no?
2: No, y ver que le va tan bien a un paisano siempre se siente muy bonito. Qué bueno por eso.
1: Sí, la verdad es que qué bueno, nos da mucho gusto. Ven el programa, coméntelo, etiquétalo aquí en los comentarios. ¿Qué te parecieron los espectáculos de hoy?
2: Muy bien, me encanta la idea. Oye, pero quiero más información, y Humberto creo que ya está más que listo para seguirnos dando notas en esta mañana.
1: Él siempre tiene toda la información correcta. ¿Vamos
2: sabe
1: con
2: bastante.
1: Él?
2: Vámonos con él.
3: Muchas gracias, muchachos. El comercio de sal es el tema porque fue clave para el desarrollo de Tzimiscaltún, una de las ciudades mayas más importantes del norte de Yucatán, que llegó a albergar a miles de habitantes.
4: En su momento de esplendor, era una de las urbes mayas más deseadas y cotizadas del norte de Mérida, por ser punto de cruce comercial. Tzimiscaltún aún mantiene la esencia grabada en cada estructura, Sacbé, incluso dentro del cenote Ixlacá. De ello explica la directora de la zona arqueológica, Federica Sodi.
5: Tuvimos mucha queja en por qué lo cerraron.
0: pero tenemos todavía colección abajo, tenemos todavía piezas arqueológicas, tenemos huesos, tenemos cráneos. Entonces, pues, además no es un balneario, es una zona arqueológica y de alguna manera pues hay que cuidar todo esto.
4: Ahora en vacaciones son los fines de semana que recibe mayor número de turistas. En cada pirámide se detalla una historia única de la cultura maya.
2: Tzimichaltún es una antigua zona arqueológica conocida por uno de sus principales templos, que son el de las Siete Muñecas.
4: Y es que el Templo de las Siete Muñecas también representa para los asistentes experiencias astronómicas, como las que se tiene en marzo por el equinoccio de la primavera.
0: Siete Muñecas, por toda esta parte de la astronomía y la importancia de los equinoccios cada vez que se hace. Además, cuando son los equinoccios aquí, pues es un fenómeno que la gente disfruta mucho porque llegan, como si estuvieran en la noche, o sea, oscuras todavía, y están esperando a que el güero, el sol, empiece a amanecer para empezar a pasar ya por la puerta o las ventanas de las Siete Muñecas.
4: Si deseas conocer Tzimichaltún, se ubica a 20 minutos de la ciudad de Mérida, abierto de lunes a domingo, con horario de 8 de la mañana a 5 de la tarde. Actualmente tiene un atractivo nuevo, que es el Museo de Ixcántijo.
3: Bueno, continúa abierta la convocatoria para ser beneficiarios del programa Mujer Transformadora, que otorga créditos desde 5,000 y hasta 75,000 pesos a tasas fijas del 9%. De esto platicó el secretario de Economía y del Trabajo, Hermilo Barrera.
5: Se ha detectado que las cuatro grandes y principales áreas de oportunidad y necesidades que tienen las empresas, una de ellas es el tema de financiamiento. Lamentablemente no están logrando tener acceso a financiamiento las MIPYMES yucatecas como nos gustaría y en las condiciones crediticias que nos gustaría. Y dentro de ese fenómeno, las mujeres están viéndose todavía más afectadas, menos crédito están recibiendo. Por eso lanzamos el programa de Mujer Transformadora, donde estamos dando créditos de hasta 75,000 pesos a todas las mujeres jefas de un negocio y de una empresa, con créditos que te dan unas tasas de interés muy favorables, del 9% de interés anual, fijo, a 36 meses. Está abierta la convocatoria, las invitamos a aquellas mujeres empresarias a que busquen a la Secretaría de Economía y Trabajo. El gobernador Joaquín Díaz Mena tiene un compromiso, una economía con visión de género, y el financiamiento es una forma de demostrarlo.
3: Es necesario aprovechar tecnologías como la inteligencia artificial, particularmente en las empresas. Sin embargo, su uso debe ser ético y responsable. Debido a esto, se requieren leyes que regulen su aplicación y eviten un uso indebido. Esto señaló el director de Canieti Yucatán, Daniel Ojeda.
6: La tecnología, como cualquier tema, se puede utilizar también para cosas que no son positivas o que no son adecuadas, ¿no? Entonces, hemos estado trabajando a nivel nacional como Cámara, pues tenemos a las empresas de tecnología en todo el país, ¿no? Y estamos muy de la mano también con Congreso del Estado, Congreso Federal, ¿no? Entonces, hay iniciativas de leyes para el tema de inteligencia artificial donde hemos estado colaborando para que se puedan ir regulando de cierta forma un marco de uso de la inteligencia artificial. También es ciberseguridad, ¿no?, que son dos temas que ahorita están importantes, pero también trabajamos en un marco de ético. Lo que promovemos es que se use de forma ética, que no se use para dañar, que no se use de forma pues no legal, ¿no?, sino que se pueda aprovechar. Y sí estamos colaborando, te digo, con la parte legislativa para ir trabajando en temas de leyes que puedan dar ese marco también de uso de la inteligencia artificial.
3: Concluyeron las celebraciones de la Virgen de la Asunción en el barrio de San Sebastián.
7: Con la solemne subida de la imagen de la Virgen de la Asunción a su nicho, culminaron las celebraciones de los gremios en su honor en la iglesia de San Sebastián, en el barrio mágico de Mérida.
8: Con un corazón agradecido, corazón grande, lleno de gozo, María nos enseña a ser siempre optimistas, entusiastas, a superar todo aquello que signifique desaliento.
7: La fiesta, reconocida como Patrimonio Cultural Intangible y con más de 100 años de tradición, inició el pasado 3 de agosto con la bajada de la imagen y la tradicional vaquería, una de las celebraciones más longevas de la entidad.
9: Que el Señor los siga bendiciendo, que transmitan esta devoción a María a las generaciones jóvenes, a los niños, a los adolescentes, y esto, como dijeron hace rato, no se acabará, ¿verdad? Si ustedes son los transmisores a las generaciones jóvenes, a los más pequeños, que transmitan lo bueno para contrarrestar lo malo.
7: Con la subida, la parroquia despide a la patrona, conocida como la Madre de Mérida, hasta el próximo año, cerrando una de las festividades más concurridas de la capital yucateca.
3: Hermandad de dos culturas llevará la jarana a Canadá.
7: Entre jaranas y sones jarochos, el grupo folclórico independiente Alma Danza presentó su espectáculo Hermandad de Dos Culturas en el Teatro Felipe Carrillo Puerto.
10: Le pusimos el nombre de Hermandad de Dos Culturas principalmente porque sentimos de que hay mucha similitud en muchos ritmos, porque como somos del Caribe prácticamente, entre Veracruz y Yucatán. Además, Veracruz pues son unos sones muy alegres, muy emotivos, igual que los que tenemos nosotros en Yucatán.
7: Acompañados por la Orquesta Jaranera de la SCP, los bailarines fusionaron sobre el escenario la alegría y el colorido de Veracruz con la tradición de Yucatán, explica la representante del grupo, Marga Trujeque.
10: Lo estamos haciendo porque realmente nosotros sentimos la necesidad de mostrarles a los jóvenes todo este tipo de bailes y dar a conocer nuestra cultura. Alma Danza es un grupo formado por no tan jóvenes que en nuestra juventud fuimos parte de grupos folclóricos.
7: El éxito de la presentación marca un nuevo paso para la agrupación, que ahora lista maletas para convertir este montaje en un espectáculo internacional y llevar la jarana yucateca hasta Canadá.
3: Vamos a un corte, ya regresamos.
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12: 8:44.
13: 8:44.
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0: realiza cuando existen motivos para hacerlo, sin importar la persona a la cual pertenezca. Dicho posicionamiento ocurre luego de que se confirmó la cancelación de la visa estadounidense al político morenista Andrés Manuel Andy López Beltrán, hijo del expresidente Andrés Manuel López Obrador, y quien busca una diputación federal de cara a las elecciones del 2027. El ejército de Irán anunció este domingo una recompensa equivalente a $30,000 por matar o capturar soldados estadounidenses, y el doble si lo hace una mujer. El jefe del ejército, Amir Attami, dijo que se decidieron poner en marcha el plan a raíz del gran número de solicitudes para participar en el apoyo financiero, según la agencia de noticias estatal IRNA. La Unidad Nacional para la Gestión de Riesgos de Desastres de Colombia informó que el número de fallecidos por el terremoto que sacudió el lunes al país aumentó a 294, 6 más que en el último balance, mientras que el de desaparecidos volvió a subir hasta 320. La entidad también elevó a 3.935 los heridos y cifró 353 las personas rescatadas.
1: Bueno, ¿y qué tal? ¿Cómo te fue con esta plática del síndrome del impostor?
2: La verdad es que estuvo muy bien, la verdad es que estuvo muy, muy informativa, porque justamente nos mencionaba Edgardo que estas situaciones donde muchas veces no nos sentimos suficiente, donde decimos, bueno, es que hicimos un proyecto, hicimos un pastel, vamos a suponer, ¿no? Entonces, uno dice, lo hicimos entre 5 personas, pero yo no hice mucho, la verdad es que los demás fueron los que se esforzaron, los demás, bueno, la verdad es que a todos nos ha pasado, como lo decíamos en la mañana, pero no, usted tiene que entender que también su colaboración fue pues de apoyo, usted también hizo algo en esa situación, estamos hablando de un pastel, pero puede ser cualquier otra cosa, así que es muy interesante todo esto, porque todos, él dice que lo hemos sentido todos alguna vez en nuestra vida.
1: Es lo que decíamos al principio, hemos pasado, pero ya cuando se vuelve tan repetitivo, creo que hay que encender alguna alarma, ¿no?
3: Claro, hay que, y sobre todo también, no esperar a que la demás gente venga a ayudarnos, a aprender que fue como lo que acabas de decir, pero de una forma resumida, nosotros mismos, a ver, no, momento, estoy haciendo esto mal, tengo que salir adelante, porque también el victimizarse es bien sencillo y también hemos pasado por eso, yo creo que absolutamente todos en algún momento, porque es bien bonito que vengan y te rescaten, pero ¿qué pasa si nadie llega? Entonces,
1: claro, cuando haces algo bien, pero fíjate que hay una situación que de pronto, lo que dijiste, victimizarse, hay gente que ha encontrado en la parte de ser un víctima, ¿no? Como dice, ay, pobre, pobrecito, pobrecita, y encuentran atención. Uh-huh. Esto sin darte cuenta te vuelve, te mete un círculo de que luego no puedes salir porque necesitas, yo creo que realmente, claro, eso lo diría un especialista, esto es una opinión personal, pero de pronto ya el sentir que la gente te está prestando atención, pues no, ya no quieren salir de allá.
3: Se vuelve adictivo, hay que preguntarle a Lauro.
1: Ándale.
3: No, que nos hable de ese tema porque sí.
4: Yo creo que eso, adictivo, a la atención, ¿no? Y también un poco complementando lo que decía Alex, sobre ver las cosas buenas, ¿no? Lo que hiciste y reconocértelo y no tal vez enfocarte en lo malo nada más.
1: Claro, entonces, pero te digo, ya si empiezas a ver lo bueno, de alguna forma ya eres tú quien te está dando esa fuerza, esa energía, y ya no eres la víctima, que era lo que comentó.
2: Que también es lo que dice Edgardo, él dice, no esperes a tú sentirte suficiente, o no esperes a que el sentimiento de sentirse suficiente para decirlo, tú di, lo que hice fue suficiente, lo que hice estuvo bien, yo ayudé para que ese sentimiento se pueda ir cultivando, lo que dices tú de decretar y vivirlo.
3: Manifestar.
2: Exacto, manifestar y decretar.
4: Oigan, ¿y cómo nos autoexigimos?
2: Sí.
4: Somos muy exigentes con nosotros mismos y dejamos de ver las cosas buenas que las otras personas sí ven de nosotros, pero nosotros como que no.
1: Es correcto. Oigan, ya pronto regresan ya todos los chamacos a clase. El tráfico se va a poner bueno y la verdad es que hay que tener conciencia de que vamos a regresar a toda esta dinámica y tener un poquito también de paciencia para todos los que estamos allá manejando, consideración, podernos hablar bien, ser cordiales, va a ser súper importante. No perdamos la paciencia manejando.
4: No, y además iniciar la mañana con amabilidad, porque luego uno se enoja muy tempranito y ya todo el el día, tiene un
3: oye, es mal momento humor. De pedirle a los amigos que nos compartan esa playlist que los pone de buen humor. Esa lista de canciones. Sí, fíjate, yo tengo como que cuando sé que va a haber mucho tráfico, cuando sé que voy a tener un día pesado o algo, pongo cierto tipo de música que ya tengo en una lista, entonces eso automáticamente, y sí funciona, ¿eh? O sea, okay. Sí te pone de buen humor, entonces pídale al vecino, al amigo, o a quien sea, que le recomiende música padre si es que uno no tiene, porque luego de repente también te cansan las canciones, ¿no les pasa que, sí, que dices, claro. Ay,
4: oh, esta otra vez. A ver, ¿y ustedes son de los que van manejando y van cantando?
2: Sí.
3: Sí.
1: Yo no canto, pero sí, por ejemplo, sí tiene mucho que ver el estado de ánimo de pronto. No te voy a decir que pongo música de relajación, pero sí, por ejemplo, algo...
2: Trash metal húngaro.
4: Sí. A lo mejor eso es lo que le relaja, ¿sí?
1: De hecho,
2: el grito de Humberto así de, ah, qué cool, qué paso.
1: No. Es que la música tiene mucho que ver en nuestro estado mucho. De ánimo. Porque pues sí. ¿A poco no de pronto cuando estás de cortavenas, agarras y te vas a las románticas, ¿no?
3: Yo no. ¿No? Yo cuando estoy deprimida es lo menos. Por lo eso menos, no me gustan claro. Las películas románticas y todo. O sea, no, porque luego...
1: Porque te hacen vibrar en otra forma de...
4: Contribuye a la tristeza.
3: Es que, ¿sabes qué pasa también cuando ves películas muy románticas que empiezas a idealizar algo que jamás va a ocurrir, ¿sabes? No sí. Es por ser pesimista, pero...
1: Pero tampoco eres tan fría, así de que digas, no, tienes tu lado romántico.
3: Fría o sea, sí. Como el viento. Ah,
2: ay, no, peligrosa como el mar.
3: No, es cierto, pero sí es así como... Bueno, ya no voy a decir nada.
2: Pero yo entiendo lo que dices, demasiada por ejemplo, información con la música. Para yo vivo. Tengo una canción que siempre que la escucho me pongo de buenas, así siempre.
1: Ándale, una
2: que una de Coldplay que se llama Sky Full of Stars.
3: Ah, sí.
2: Esa canción como que me gusta mucho, es como de tan, tan, tan, tan, tan.
1: ¿Tienes alguna que te ponga de balas?
2: Sí.
1: ¿Cuál? Payaso de rodeo.
2: No, esa es.
3: ¡Vamos, baile, baile, calla!
2: Me van a colgar. Yo no soy feliz cuando escucho música de Luis Miguel.
1: Ah.
2: A mí Luis Miguel no es de mis favoritos, entonces cuando lo ponen. No. Por ejemplo, si estoy en una fiesta, si ponen la de esas son puras. Yo voy y me siento así, matan la vibra.
4: Oye,
2: para
4: pero
2: mí.
4: Pero porque la escuchaste mucho tiempo.
2: Porque no me gusta.
4: Así
2: es de esas canciones de, ay, no, basta.
3: Igual y algo okay. Te pasó, hay que investigar, hay que hacer una regresión.
4: Puede ser.
3: Algo puede haber sucedido con trauma, una canción.
4: Se asocia. Puede ser.
1: Un trauma. Sí, ¿tienes una playlist de buen humor? ¿Buen humor?
4: Sí, tengo una playlist así personalizada que luego me pasa, ¿no? Como comentan así, la vuelves a escuchar y la vuelves a escuchar y dices, bueno, ya, me cansé. Sí, pones otro.
1: ¿Y alguna canción que te ponga de mal humor? No.
4: De mal humor no, pero de buen humor me pone la de As It Was de Harry Styles.
1: Ah, ajá.
4: Eso me pone bien. De buen humor.
1: Oye, pues compartan la música porque va a ser sí. Muy importante ahorita que ya vamos a entrar otra vez a toda esta dinámica.
4: Oiga, y salvamos con tiempo. De nuestras casas. Empática. Creo que eso es lo más importante.
1: Creo que la palabra de esta próxima semana va a ser empatía. Empatía con todas las personas. Mucho de lo que estábamos comentando también de la parte, esta nota de que, bueno, no hay moscos, ¿por qué? Con el maestro. Uh-huh. Porque, bueno, tú limpiaste tu casa, pero también el vecino limpia su casa, sí. ¿No? Lo mismo que las plagas, de pronto que las cucarachas y todo. Entonces, hay que ser un poquito empáticos también,
4: sí, claro.
1: ¿No? En la parte vecinal. Porque lo que va a ser bueno para ti va a ser bueno también para mí.
3: Sí, al manejar también sonreír, no pelearse.
4: Sí.
3: Si ya le pitaron y ya le dijeron muchas cosas, usted nada más sonríe, mande un beso si quiere y ya listo.
4: La manita sí. Adiós.
3: Sí, a mí cuando me dicen señores, sobre todo cosas muy, muy horribles, la verdad es que les mando un beso. Y se quedan así como, ¿ah? Entonces, y yo tampoco
4: oye,
3: me clavo, ¿sabes?
4: Los configuraste en ese momento.
3: Sí, o sea, pues cambias todo el mood, sí. ¿No? Fue así que... Listo.
1: Tú frenas.
3: Y ya nada más se queda como...
1: O sea, hasta donde tú dices, bueno, hasta acá, o sea, la violencia no va más.
3: Sí, cuando hay maldiciones sí hago eso, adrede. Mm. O sea, es como una forma... Y me ha funcionado, te digo.
1: Claro, entonces, porque ya no das pie.
3: No.
1: La otra persona está buscando
3: corta.
1: Como que sí. Un poco de candela para...
3: Y tú te sientes bien con su reacción. Entonces, es
1: y
3: así
1: ahí
3: como... Sí, cachetada con guante blanco.
1: Ah,
3: ¿no? Entonces, hay que ser empáticos, sí. Bien lo mencionas, sonreír, poner música atractiva y dormirse temprano para levantarse temprano. Y de
1: buen humor. Ese
3: tiempo. Y de buen humor. Pues y tener cuidado con los peatones.
1: Bien, amanecen de mal humor.
3: Y que no se vayan en scooter, por favor, en las calles, por favor.
1: Aguas con las motos.
2: Si van a correr el Paseo de Montejo, que sea sobre la banqueta y no a la mitad de la calle. Eso que se lleva la de esta.
3: No, es que puede ser peligroso, de verdad que sí. De repente, ay, a mí me han dado unos sustos que digo, ¿cómo es posible? Pero ¿cómo no hace nada?
1: Claro.
3: Como no hay una ley, ¿no?, que empiece así como a controlar eso, esos nuevos medios de transporte que tenemos.
4: Sí, de todas maneras hay que mantener la distancia. Así los vemos, mantener la distancia, sí. También hay que cuidarlos.
1: Bueno, sí, oigan, sí, redes sociales, ¿dónde les encuentra para que les den consejos a los automovilistas?
3: Ahora sí nos dejaron platicar bien bonito, mucho tiempo.
1: Te desahogaste, gracias, señor productor,
3: gracias. A mí me encuentran en mi Instagram como NancySalinas888 y en Facebook como Nancy Salinas Oficial, mi querido Alejandro.
2: A mí me puede encontrar en Facebook y también en Instagram como alejandro.solis90. Si usted me ve en la calle y yo estoy manejando mal, por favor, dígamelo, porque casi no pasa.
3: Mande sus quejas.
2: Sí, mande sus quejas a este Instagram. Sí, yo con mucho gusto las voy a leer. Nidia.
4: Oigan, a mí me puede encontrar en Facebook como @NidiaMaldonado. Y bueno, también recordar que hoy a las 8 de la noche, micrófono abierto.
1: Micrófono abierto con Elena, sí. Arcina.
4: Humberto, ¿y a ti?
1: Me encuentran como Humberto López Mira en Facebook, también en Instagram, si me ve por la calle ahí manejando, también voy a tratar de aplicar la de Nancy, le voy a sonreír, le voy a enviar un saludo.
3: Sí, le mando un beso y si me recuerda cosas feas.
2: Yo creo que la gente escucha tu música y se aleja así de, no, no le voy a decir nada.
3: De miedo.
1: Oigan, pues ya nos vamos, muchísimas gracias por habernos acompañado, recuerde que mañana le esperamos en punto de las 7 de la mañana.
2: Y hoy a las 8 de la noche, el micrófono abierto con Elena Arcila.
1: Pásala bonito.
2: No te preocupes.
4: Bye.
2: Beso. Corazón. Corazón.
3: Oye, ya viento corazón.
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Back in Timers, es un placer saludarlos a través de X97.7 FM. Son exactamente las 10 de la mañana con 8 minutos, el punto y el momento exacto en el que iniciamos una nueva emisión de su programa favorito. Bienvenidos al lunes de cafeína musical de Back in Time. Estamos iniciando la semana, como siempre, con excelentes canciones y sobre todo con muchísima alegría y mucha emoción de poder estar transmitiendo para todos ustedes en la radio, en KISS 97.7 FM y, por supuesto, a través de internet en zipsupply.com, llegando a todas partes del planeta. Mi nombre es Sisi Hueso y estoy muy, pero muy contenta de que ustedes puedan formar parte de este programa y que juntos sigamos haciendo historia. Oigan, ya el Panther Boy, hace unas semanas, creo que, ¿cuándo vino? No sé si el lunes o el martes. Estábamos sacando la cuenta de cuánto tiempo tenía Back in Time al aire. Oigan, yo diciendo que llevamos más de 3 décadas y el Panther Boy dice que tiene 40 años el programa. Entonces, no sé. Ahí tendríamos que hacer un toque de base con el maestro Alejandro de la O para que nos diga la fecha exacta. Mientras tanto, pues obviamente estamos muy, pero muy contentos de que este programa siga transmitiéndose, acompañándoles con aquellas canciones que han formado parte del soundtrack de su vida. Y como todos ustedes saben, como cada lunes, hoy es cafeína musical en esta emisión. Hoy tendremos una programación musical espectacular para deleite de todos ustedes y sobre todo vamos a tener Ring, la batalla musical en la que dos canciones se enfrentan y a la más votada le vamos a dar play. Así que como siempre les invito a que se queden con nosotros y a que disfruten de un programa maravilloso. Así que no sé cómo van ustedes, pero si están listos para comenzar, nosotros también. Son exactamente las 10 de la mañana con 10 minutos. Mi nombre es Sisi Hueso y comenzamos el lunes de cafeína musical de Back in Time con esto que ya suena. Milli Vanilli, Baby Don't Forget My Number, para iniciar el lunes de cafeína musical de Back in Time. Disfruta, hoy es un excelente día y créeme, lo que tienes en la cabeza va a suceder, así que disfrútalo. Bienvenidos, esta es la cafeína musical por KISS FM.

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10 de la mañana con 24 minutos. Muchísimas gracias, Back in Timers, por iniciar con nosotros esta semana en una nueva emisión de Lunes a Cafeína Musical de Back in Time, donde en esa emisión vas a poder disfrutar de excelentes canciones que te acompañen para que este inicio de semana sea por demás extraordinario. Acabamos de escuchar una canción que a mí me gusta muchísimo en cualquiera de sus respectivas versiones, pero esta tiene un toque diferente. La canción I'm Every Woman, que acabamos de escuchar en voz de Whitney Houston, originalmente la escribe el dúo Ashford & Simpson. Esta canción la lanza Chaka Khan en 1978 y la verdad es que le fue increíblemente bien. Y como les decía, es uno de los temas más emblemáticos de Chaka Khan. Ahora, en 1993... es que Whitney Houston lanza su propia versión de I'm Every Woman, que acabamos de escuchar, y obviamente le da un ritmo completamente diferente, le da ese toque dance y house que la convirtió en un himno de empoderamiento femenino en aquellos años, y obviamente llegó al puesto número 4 de Billboard Hot 100 y al número 1 en la lista de Dance Club Songs. Y vamos a continuar con más música, y me encanta esa canción porque no solo es uno de los temas más emblemáticos de Madonna. Lanzada en 1990, Vogue se convirtió no solo en un hito de la música house, disco y obviamente los grandes fenómenos de la trayectoria de Madonna, sino que también, digamos que terminó siendo un estilo de vida, terminó siendo una forma de caminar, una forma de bailar, y el impacto cultural ha sido enorme. A ver, recordemos que este tema, Vogue, se basó en el famoso voguing, que era un estilo de baile de las discotecas subterráneas en Nueva York, que nace también dentro de las comunidades queer afroamericanas y latinas ahí en Harlem. Entonces, evidentemente, Madonna toma esta inspiración para hacer ese sencillo, que además tiene por ahí el secreto de que Madonna en algún punto de la canción, dentro del puente, nombra a grandes estrellas de la época dorada de Hollywood como Marilyn Monroe, Marlon Brando y James Dean. Así que la canción es icónica, al igual que su video musical, el cual fue dirigido por David Fincher. Así que vamos con esto que ya suena. What are you looking at? Vogue es más que una canción. Es un estilo, es una actitud. Vogue, de Madonna, en el lunes de Cafeína Musical, de Back in Time.

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0: 10 de la mañana con 34 minutos. Estamos de regreso por Kiss 97.7 FM. Ustedes están escuchando el lunes de cafeína musical de Back in Time. 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
0: 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Bien, nosotros vamos a continuar con más música y más adelante nos estaremos comunicando con Norma Deli para que nos siga platicando acerca de esas excelentes promociones. Así que vamos a escuchar algo de INXS, una de las canciones más icónicas de esta agrupación que se lanza en febrero de 1988. Estoy hablando de Devil Inside, que además déjenme decirles que se convirtió en un éxito global masivo justo por esta gran combinación de ritmos, blues, rock y una línea de bajo sumamente interesante. Así que vamos con eso que se titula Devil Inside, solo por Kiss 97.7.

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Wow! I feel good. I knew that I would not. 11 de la mañana con 11 minutos. Estamos de vuelta por Kiss 97.7 FM. Y bien, mis queridos Back in Timers, continuamos con más música. Seguimos gozando enormemente de este programa que tiene mucho power, que tiene mucha energía, mucha alegría. Y así tendremos este espacio hasta que termina la 1 de la tarde y seguiremos gozando de las canciones que han marcado el soundtrack de nuestra vida. Acabamos de escuchar Rock Me Amadeus con Falco. A ver, esta es una de las canciones más icónicas de los 80. Se lanzó en el 85 como parte del disco Falco Tree, y obviamente, como ya lo sabemos, se convirtió en un fenómeno global totalmente. Es más, posiblemente sea una de las canciones más solicitadas de Back in Time, junto con Tarzan Boy, que estaremos escuchando en este momento, también lanzada en 1985 por el proyecto Baltimora, que obviamente se convirtió también de inmediato en un éxito masivo a nivel mundial, alcanzando el top de las listas en Europa y la posición número 13 en la lista de Billboard Hot 100 en los Estados Unidos. Así que vamos entonces con música. Vamos con Tarzan Boy de Baltimora y ya regresamos con la presentación de canciones del ring del día de hoy. Así que no lo vayan a cambiar, que esto se pone buenísimo. Por supuesto, tú escuchas el lunes de cafeína musical de Back in Time.

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1: Once dieciséis. 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

11 de la mañana con 25 minutos. Estamos de vuelta por Kiss 97.7 FM. Y bien, mis queridos Back in Timers, estamos listos para el ring del día de hoy, la batalla musical en la que dos canciones se enfrentan y a la más votada le vamos a dar play. Hoy es un excelente día para que tú puedas participar a través del WhatsApp Kiss 9994-597902 y decidir cuál de las dos canciones que tenemos para ti es la que vamos a escuchar. La verdad es que, híjole, son muy buenas las dos canciones. Después del viernes de consultorio, como que quedamos inspiradas. Entonces, pues sí, la realidad es que va más o menos por allá. Son canciones de películas, pero también son auténticos clásicos que han marcado el soundtrack de nuestra vida. Así que les invito a que estén en sintonía porque esta batalla se va a poner muy buena. ¿Cómo pueden votar? A través del WhatsApp Kiss, como ya les dije, 9994-597902, ya sea mensaje de voz o mensaje de texto. Tú decides cuál de estas dos opciones te gusta más, cuál es la que más te acomoda, con la que más te identificas, y ya con eso votas. 9994-597902. Ojo, si vas a votar por mensaje de voz, excelente. Si vas a votar por texto, recuerda que para que podamos tomar en cuenta tu voto, debes de poner de qué parte de la ciudad nos sintonizas, junto con tu nombre y obviamente qué canción vas a elegir. Así que vamos entonces con la presentación de canciones del ring del día de hoy.

La opción número uno, Take My Breath Away. Una canción de Berlín lanzada en 1986 como el tema de la película Top Gun. Esta canción es una creación de Giorgio Moroder y ganó el Oscar a la mejor canción original en 1987. Opción número uno, Berlín, Take My Breath Away.

La opción número 2, Nothing Gonna Stop Us Now, una de las baladas pop rock más icónicas de los 80, interpretada por Starship. Esta canción, publicada en enero de 1987, formó parte de la película Mannequin, o mejor conocida como Me Enamoré de un Maniquí. Esta canción se incluyó en el disco Protection y, por cierto, recibió una nominación al Oscar a la mejor canción original. Opción número 2, Starship, Nothing Gonna Stop Us Now.

0: Ahí está, mis queridos Back in Timers. Ustedes deciden cuál de estas dos canciones tiene su voto el día de hoy. Yo creo que son excelentes canciones de películas, ochenteras, clásicas. De todas tenemos perfectamente bien imágenes de la película. Así que tú puedes votar a través del WhatsApp Kiss 9994-597902, ya sea mensaje de voz o mensaje de texto. Cualquiera de las dos opciones son excelentes. Así que recuerda, 9994-597902, vota por tu canción favorita de estas dos. Opción número uno, si te late más Berlín, pues ahí está. Si te late más la opción número 2, que es Starship, vota por ese. Ahora, si decides irte por las canciones meramente, si te gusta más Take My Breath Away, entonces vota por la 1. Si te gusta más Nothing Gonna Stop Us Now, entonces vota por la número 2. Así que nos vamos a ir en este momento a una pausa comercial y ya regresamos con sus votos al 9994-597902. Te recuerdo, opción número 1, Berlín, Take My Breath Away. Opción número 2, Starship, Nothing Gonna Stop Us Now. Vámonos en ese momento a una pausa comercial y ya regresamos con el ring aquí a Back in Time.
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4: 11:31.
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11 de la mañana con 36 minutos. Estamos de vuelta por Kiss 97.7 FM. Y bien, mis queridos Back in Timers, ahora sí entramos de lleno con el ring del día de hoy, la batalla musical en la que dos canciones se enfrentan y a la más votada le vamos a dar play. Recuerden que ustedes deciden qué es lo que vamos a escuchar a través del WhatsApp Kiss 9994-597902. Entonces, vamos a escuchar las canciones. En el bloque pasado les puse de forma extensa, ahora solo serán segundos. Y no olviden que para poder votar pueden hacerlo por mensaje de voz o por mensaje de texto. Si van a votar por texto, es importante que pongan de qué parte de la ciudad nos sintonizan junto con su nombre. Así que vamos entonces con la presentación de canciones del ring del día de hoy.

Opción número 1, Berlín, Take My Breath Away, una canción lanzada en 1986 como parte del soundtrack de la película Top Gun. Opción número 1, Berlín, Take My Breath Away.

0: Opción número 2, Starship, Nothing Gonna Stop Us Now. Una canción lanzada en enero de 1987 como parte del soundtrack de la película Mannequin. Me enamoré de un maniquí. Opción número 2, Starship, Nothing Gonna Stop Us Now. 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Listo, Back in Timers. Ahora sí que se ponga buena la batalla porque esa chamba la van a hacer ustedes, Back in Timers. Así, así de fuerte está la cosa. Así que recuerden 9994-597902, 9994-597902. Ustedes deciden qué es lo que vamos a escuchar. La verdad es que las dos son muy buenas. Digo, hoy sí tengo favorita, he de confesarlo, pero no se los voy a decir hasta después. Vamos a ver cómo irá esta batalla. Aquí dice, hola Sisi, buen día. Mi voto es por la número 2, Sadot del Centro. Muchísimas gracias, Sadot. Te mando un abrazo hasta donde te encuentres. Vamos con ese mensaje. Adelante. Ajá. A ver.
1: Hola, ¿qué tal? Muy buenos días, doctora Sisi.
0: ¿Qué tal, Irving?
1: Espero que le esté llena de maravilla en este lunes de cafeína. La verdad, como siempre, la programación excelente.
0: Qué bueno.
1: Híjole, hoy sí, la verdad es que nos hace sudar con esta decisión. Estos temas fantásticos de películas, inmediatamente se me vienen a la mente escenas de ambas películas.
0: Claro.
1: De diferentes estilos, pero al final con un gran soundtrack como lo es las opciones que comentamos. Pues yo la verdad diría yo un empate, pero la verdad es que me inclino más sobre la opción número uno, Take My Breath Away, Tengo Aquí Mis Lentes de Aviador, y pues ahorita quiero ponerla de soundtrack en estas entregas. Un saludo, doctora, su amigo Irving de las lavadoras, bye.
0: Igualmente, Irving. Oye, hoy sí me costó mucho trabajo escucharte, yo creo que estabas haciendo el cambio de ciclo. Estabas pasando de secado rápido a centrifugado. Yo no sé qué andabas haciendo, pero se escuchaba hasta la máquina que se movía. Lo bueno es que logramos identificar qué canción te gusta y ya con eso estamos del otro lado. Aquí dice, Mone, desde Chuburná, número uno. Perfecto, ahí está. Así de fácil y sencillo pueden votar. Vamos con este mensaje. Adelante.
2: Buenos días. Sí, mi nombre es Juan José.
0: Hola, Juan
2: Yo
0: José.
2: Voto por la número uno, Berlín. Muchas gracias, bendiciones.
0: Igualmente, que tengas un excelente lunes, Juan José. Buenos días, Sisi, por la opción número 2, saludos desde la Dulcería y Sorbetería Colón. Ahí te llevamos unos merenguitos y tu champú a la cabina. Oiga, muchísimas gracias. Tengo que decir que, ¿cuándo estuve? Creo que la semana pasada. Ahí estuvimos disfrutando de mi heladito de elote, que es lo máximo en el mundo. Muchísimas gracias por estar aquí con nosotros en sintonía. Les mando un fuerte abrazo y que tengan un excelente día. Aquí dice, opción 2, René. Ok, René, ¿de dónde nos sintonizas? O sea, cuéntanos, acuérdate que dijimos que teníamos que tener estos puntos, así que la jugada es que nos digas de qué parte de la ciudad nos estás escuchando. Vamos con este mensaje que aquí nos llega.
3: ¿Qué tal? Sí, buen día, Aris de Plataformas.
0: Hola, Aris.
3: ¿Qué hiciste? Sí, ¿qué estás haciendo? Sí.
0: Tienes terror psicológico.
3: Todo mi ser. Para mí, empate.
0: Bien.
3: Empate, sí. Perfecto. Excelentes canciones, excelentes. Feliz lunes,
0: igualmente. Igualmente, Aris, un fuerte abrazo. Y sí, esto que estoy haciendo es terror psicológico musical. Con eso les digo todo. Y por cierto, dice René que nos escucha desde Cuculca. Vamos con otro mensaje.
4: Hola, buenos días, Sisi.
0: ¿Qué tal, Omic?
4: Las dos canciones están preciosas.
0: Ok.
4: Y las películas, ni qué decir.
0: Ok.
4: Me inclino por Berlín. Porque Giorgio Moroder, de los mejores productores.
0: Es cierto.
4: Para mi gusto.
0: Es cierto.
4: Don Víctor.
0: Gracias, Don Vic, un fuerte abrazo. Gracias por comunicarse. Buenos días, Sisi, feliz inicio de semana. Mi voto es por empate. Saludos a Alejandro Martínez de Cauquel. Alejandro, qué gusto saludarte. Gracias por tu voto y me encanta que hayas elegido el empate. Aquí dice, buen día, Sisi, mi voto es por la 2. Saludos, Goody, desde Izamal. Muchísimas gracias, hasta Izamal les mandamos un fuerte abrazo. Que tengas un excelente día.
5: Hola, Sisi.
0: Hola.
5: Muy buenos días. Aquí saludando al Sibi. Oye,
0: saludos.
5: Pues la opción 1 sería de Berlín.
0: Okay.
5: Quiero mandar un saludo a mi novia, Araceli Siu, que la quiero mucho. Ahí saludos está. A todos.
0: Pues saludos a Araceli Siu, un fuerte abrazo y también para ti un saludo. Gracias por comunicarte.
6: Muy buenos días, licenciada. Sí, sí, prom maestra, doctora.
0: Sí, sí, sí, sí.
6: Muy buenos días, un gustazo saludarle una vez más, igual que a mis buenos amigos Backing Timers. Pues bueno, del ring, que bueno, del duelo que estamos poniendo en el ring el día de hoy, pues me voy por la opción 2, por favor, la opción 2.
0: Claro.
6: Sí, me enamoré de un maniquí, sí. Gracias, Feliz lunes, Alberto.
0: Gracias, Alberto. Un fuerte abrazo. Y sí, oye, claro, aquí todos tienen su respectivo título autoimpuesto. Y sí, ya tomamos en cuenta tu mensaje. Aquí dice, buen día, Sisi, empate, por favor. Últimamente nos pones difícil la batalla. Te saluda Pati de las Américas. Justo eso, Pati. Te mando un fuerte abrazo. Y sí, la verdad es que como que sí he sentido más maldad de mi parte al ponerlos en aprietos y en la decisión de las canciones. Así que me encanta que hayas elegido empate. Un fuerte abrazo para ti. Bellísima Sisi, opción 2. Elvira de Vergel. Kiss fan por siempre. Muchísimas gracias. Qué gusto saber que te gusta el programa y te mando un fuerte abrazo. Gracias. Hermosa, sí, sí, mi voto es para la número 2, Doña Lola. Saludos a cabina y amigos del programa. Muchísimas gracias, Doña Lola. Que tenga un excelente inicio de semana. Aquí dice, hola, buenos días, soy Marta. Andamos por el centro y mi voto es por la 2. Muchísimas gracias, Marta. Que tengas un excelente inicio de semana. Oigan, a ver. Todavía nos quedan algunos mensajes por escuchar y ya tenemos el tiempo encima. Entonces, lo que vamos a hacer es irnos a una pausa comercial y ya regresamos con lo último que nos queda de los votos. Si ustedes no han votado, ese es el momento de hacerlo. Tienen oportunidad en lo que nos vamos a la pausa, ¿eh? Entonces, ya lo saben, 99-94-59-7902. Nos vamos a un corte y ya regresamos con el resto de los votos.
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0: 11 de la mañana con 49 minutos, estamos de vuelta por Kiss 97.7 FM. Y bien, mis queridos Back in Timers, seguimos en este ring que la verdad está intenso. Yo no sé cómo vaya a terminar, pero como dicen por ahí, lo averiguaremos. Así que vamos entonces con más votos. Y miren que son un montón. Gracias por estar aquí en Back in Time. De verdad, les agradezco enormemente que sean parte de esa misión.
1: Hola, Sisi, ¿qué tal? Muy buenos días. Excelente buenos días. Inicio de semana para ti y para todos los Back in Timers.
0: Igualmente.
1: Mi voto es para la opción número 2, José Luis desde Progreso.
0: José Luis desde Progreso, un fuerte abrazo para ti. Gracias por estar aquí en Back in Time y que tengas un excelente día. Gracias. Vamos con otro mensaje.
2: Hola, Sisi, muy buenos días. Muy buenos días, Back in Timers. Por favor, Luis, si me puedes complacer con la de Berlín y el maestro Giorgio Moroder. Que sea un excelente lunes para todos. Te saluda Luis desde Cholul.
0: Muchísimas gracias, Luis. Ya tomamos en cuenta tu voto y vamos a ver cómo termina. Muy buenos días, Sisi. La 1, Verónica del Centro. Muchísimas gracias, Verónica. Que tengas un excelente inicio de semana. Vamos con este mensaje que por aquí nos llega adelante.
3: Muy buen día, Sisi. La verdad no escuché cuáles opciones hay, pero mi intuición y mi corazón me indica que la 2.
0: Eso es intuición musical. Va, ya tomamos en cuenta tu voto, gracias.
4: Es terror psicológico.
5: Saludos, sí, sí, saludos.
0: Saludos.
5: Hoy vamos a votar por Berlín.
0: Ok.
5: Recordando también la ciudad de Berlín, visitada hace algún tiempo.
0: Ok.
5: Buenos días, feliz lunes de Back in Time.
0: Saludos, un fuerte abrazo para ti y qué bueno que te trae buenos recuerdos. Aquí dice... Por empate, Mía Macías de Itzibná. Saludos y linda semana. Muchísimas gracias, que tengas un excelente lunes y gracias por participar aquí en Back in Time. Buenos días, Sisi, excelente inicio, supongo que de semana. Mi voto es para la opción número 1. Saludos, Javier de Brisas del Bosque. Un fuerte abrazo, Javier, claro que sí. Ya apunté tu voto, listo para que puedas continuar con tu día. Dice, buen día, como siempre, poner trampa para el ring, pues baladas de películas populares de los 80, aunque hubiera sido más cruel Starship contra los Bengals, pero creo no eres tan cruel. Pues, quién sabe, no me anden retando. Aquí dice mi voto, empate, Víctor de Brisas. Perfecto, Víctor, ya tomamos en cuenta tu voto, ya lo anoté. Ahí está, 1-1, para que no se me pase. Un fuerte abrazo. Aquí dice... Que dice, buen día, sí, sí, voto por la número 1, Berlín. Saludos, excelente lunes. Soy el Zorro Solís del Centro de Mérida. Muchísimas gracias, Zorro. Un fuerte abrazo. Que tengas un muy bonito inicio de semana. Vamos con este mensaje adelante.
6: Buen día, sí, sí, Willy de Por la Macro.
0: Hola, Willy.
6: Mi opción es la número 1. Okay. Saludos, Paquitana. Feliz lunes.
0: Feliz lunes, Willy. Un fuerte abrazo para ti. Buenos días, voto por las 2. En una me imagino con la güera hueso paseando por moto en Progreso y la otra, ella es mi maniquí. No, Luis, qué terrible, qué terrible. Vamos con otro mensaje. Quiero borrar esa imagen. Aquí dice, hola, sí, sí, muy buenos días. Soy Yesenia Alonso. Ha pasado un tiempo desde la última vez que me comunicaba, pero siempre soy en sintonía de Back in Time. Mi voto es para Starship con Nothing Gonna Stop Us Now. Muchos saludos desde La Salvador, Alvarado Sur. Yesenia, qué gusto me da leerte. Qué gusto saber que nos sigues sintonizando. Ya sabes, Back in Time siempre es tu casa. Bienvenida siempre. Aquí dice, soy Paco Jiménez de Cauquel. Voto por Berlín. Excelente, pues ahí está. Yo creo, Back in Timers, que con esto ya estaríamos finalizando el ring. Voy a dar unos segundos. Y si nos llega otro mensaje, ya con esto estaríamos finalizando la votación del día de hoy, que yo creo que estuvo espectacular, estuvo maravilloso. Son dos canciones increíbles y definitivamente cualquier canción que ustedes decidan es la mejor. Bueno, vamos entonces. Ahí sí. Sí, voy a dar 5 segundos. 5, 4, 3, 2, 1. Listo. Stop a las llamadas. Ya tenemos el resultado del ring del día de hoy. La canción ganadora, Berlín, Take My Breath Away. Así que para todos los Back in Timers, muchísimas gracias por participar. Quiero decirles una cosa. Berlín ganó por un voto. Un voto hizo la diferencia. Así que dadas las circunstancias pudo haber sido un empate y solo por un voto. Solo por un voto ganó. Así que para los que votaron por Berlín, definitivamente yo creo que lo van a disfrutar más de la cuenta. Bueno, ahora sí, mis queridos Back in Timers, vamos con la canción ganadora del ring del día de hoy. Gracias como siempre a todos ustedes por participar. De verdad es que ustedes formen parte de Back in Time. Es maravilloso y se los agradecemos mucho y sobre todo sabemos que ustedes lo disfrutan y para nosotros eso es lo máximo. Ahora sí, gracias por participar en el ring y vamos a escuchar la canción ganadora del ring del día de hoy. Berlín, Take My Breath Away en Back in Time.

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3: El ángel del Señor anunció a María, y ella concibió por obra y gracia del Espíritu Santo. Dios te salve María, llena eres de gracia, el Señor es contigo. Bendita tú eres entre todas las mujeres, y bendito es el fruto de tu vientre, Jesús. Santa María, Madre de Dios, ruega por nosotros pecadores, ahora y en la hora de nuestra muerte. Amén. He aquí, la esclava del Señor, hágase en mí según tu palabra. Dios te salve María, llena eres de gracia, el Señor es contigo. Bendita tú eres entre todas las mujeres, y bendito es el fruto de tu vientre Jesús. Santa María, Madre de Dios, ruega por nosotros pecadores, ahora y en la hora de nuestra muerte. Amén. Y el Verbo de Dios se hizo carne, y habitó entre nosotros.
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12 del día con 19 minutos, estamos de vuelta por Kiss 97.7 FM y vamos a continuar con más música. Seguimos disfrutando de este lunes de cafeína musical, donde tenemos lo mejor de la música para que tú inicies la semana con el pie derecho. Y créanme, en este bloque sí que vamos a bailar. Vamos a tener a MC Hammer con You Can Touch This y también vamos a disfrutar de Sir Mix-a-Lot con Baby Got Back. Estas dos canciones que fueron sumamente solicitadas en las estaciones de radio, pero sobre todo las tocaron muchísimo las pistas de baile a finales de la década de los 80 e inicios de los 90. Tenían, no solo era la coreografía, era la actitud e incluso hasta la moda. Así que espero que disfrutes enormemente de este bloque, porque si no bailas, yo no sé qué onda contigo. Así que disfruta You Can Touch This de MC Hammer, pero antes Sir Mix-a-Lot, Baby Got Back.

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1: 12.32. 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

12 del día con 51 minutos. Estamos de vuelta, Back in Timers, en este lunes de cafeína musical de Back in Time. Acabamos de escuchar a Kim Wilde con Kids in America, este sencillo icónico de la cantante, que además fue su sencillo debut. Y prácticamente esta fue la canción que impulsó de inmediato su carrera a nivel internacional, vendiendo más de 3 millones de copias en todo el mundo. Y obviamente se convirtió en uno de los himnos definitivos del New Wave y del synth pop de la década de los 80. Y bien, vamos entonces a continuar con más música. Por cierto, este ya es el último bloque de cafeína musical de Back in Time, así que dadas las circunstancias, yo ya voy a despedir esta emisión. Muchísimas gracias por acompañarme. De todos modos, no olviden que me quedo con ustedes en Play Kiss para seguir disfrutando de muy buena música. Vamos a cerrar con Mickey de Tony Basil, que si no han ido a mi cuenta de Instagram, ahí les dejé un video sobre la historia de esta canción, junto con la historia de Carol's Whisper, que muchos de ustedes ya estuvieron comentando en el video, cosa que les agradezco y ya les contesté. Así que si no han visto alguno de los videos, vayan a @cicihueso en Instagram y ahí se van a poder enterar de esta y muchas historias más. Y también vamos a cerrar con 99 Luftballons, la canción más emblemática de Nina, del disco homónimo, y obviamente es uno de los éxitos musicales de Alemania para el mundo, con más reconocimiento en todo el mundo. Así que con esto cerramos. Así que espero que la disfrutes. Soy Cici Hueso y te mando un beso. Hasta la próxima.

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1: Una de la tarde con 7 minutos. Señoras y señores, es un placer y es un gusto saludarlos a través de Kiss 97.7 FM. Bienvenidos a una nueva emisión de Play Kiss. A partir de este momento comenzamos con canciones de la década de los 90s y de los 2000s. Así que ya lo saben, quédense con nosotros para disfrutar de una programación musical excelente. Estoy segura que les va a encantar. Así que siendo exactamente la 1 de la tarde con 7, llega Snap para iniciar el programa.
2: Американская фирма Transceptor Technology приступила к производству компьютеров «Персональный спутник».
1: The Power de Snap. Para abrir Play Kids. Bienvenidos, soy Sisi Hueso. Comenzamos.

0: escuchar a CNC Music Factory con Gotta Make You Sweat, Everybody Dance Now, aquí en Play Kiss. Ya volvemos.
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2: Estamos de regreso con más aquí a CIPSE Noticias y esta tarde nuestro asesor financiero Luis Patrimonial nos habla del ahorro. Vamos a escuchar.
3: ¿Qué tal? Un saludo a todo el auditorio de CIPSE Noticias. Un gusto estarme conectando, aunque sea a la distancia, para hablar de un tema súper interesante e importante. No hay mejor ahorro que el que logramos hacer. No importa tanto si nos da un rendimiento del 1%, del 2%, del 3% o del 0%. Cualquier rendimiento, cualquier ahorro, incluso sin rendimiento, va a ser mejor que un ahorro que nunca hicimos. ¿Ok? Y parto de esto, ¿por qué? Porque el fin de semana me decía mi concuño que estaba viendo un video en redes sociales de un influencer de finanzas personales que hablaba de que los PPRs son la peor estafa del mundo, ¿no? Y entiendo su punto. ¿A qué iba él? A que básicamente si tú por tu cuenta, a través de instrumentos de inversión que venden las casas de bolsa, como los ETFs, que son fondos que puedes comprar en la bolsa y que tienen comisiones muy bajas, tú puedes tener un rendimiento mucho mejor en tu ahorro para el retiro que si tú haces tu inversión a través de un plan de ahorro para el retiro de los que comercializan las aseguradoras. Pero, y este es un pero importantísimo, lo que no toma en cuenta este influencer y que hace que al final no esté yo de acuerdo con él, y que de hecho la ciencia, diría yo, tampoco esté de acuerdo con él, es que no toma en cuenta la naturaleza humana. Los humanos caemos en las tentaciones. Por más que seamos seres racionales, somos también seres emocionales. Y muchísimas veces, diría yo la mayoría, la emoción le gana a la razón. Y entonces lo que sucede es que nuestros ahorros les sale oficio. Se nos atraviesa un viaje, se nos atraviesa una compra que necesitamos, se nos atraviesa una remodelación, se nos atraviesa un coche nuevo, una moto nueva, lo que le quieran poner de nombre. Y esos ahorros, que en teoría iban a ser para el futuro, se vuelven para el presente, se vuelven para adquirir algo hoy. Y entonces, ¿qué pasó con ese dinero? Desapareció. Se transformó en algo más que no necesariamente va a servirnos para el retiro, para el futuro. Mientras que los productos de ahorro para el retiro que ofrecen las aseguradoras tienen la parte buena y mala a la vez de que estás encadenado, atado de manos. Tu dinero lo estás ahorrando a fuerzas porque te lo cargan a lo mejor una tarjeta de crédito, porque no te dan la opción de pagarlo, ¿no? Porque muchos incluso tienen cláusulas bastante punitivas en las que si dejas de pagar en los primeros 2 años, literalmente pierdes tu dinero. Pero si tú continúas pagando durante todo el plazo de tiempo pactado, eventualmente puedes sacar ese dinero incluso libre de impuestos. ¿Y qué va a suceder? Como era a fuerzas el ahorro, pues al final cuando llegues a los 60 años vas a tener una lana que te va a haber generado algún rendimiento bueno, malo, mediano, lo que quieras, pero vas a tener esa lana. Mientras que en la otra alternativa en la que tú tienes que ir haciéndolo de manera disciplinada y tienes que librar la tentación de tocar ese dinero por cualquier situación que se dé y que te haga pensar que podrías agarrar ese dinero, pues muy probablemente, en la mayoría de los casos, me atrevería a decir, la gente va a utilizar ese dinero y al final ese dinero que era para el retiro, para el futuro, no va a llegar intacto, si es que llega, si es que tuvimos la disciplina para ir ahorrando de manera mensual, para ir ahorrando de manera anual para nuestro retiro. Yo les pongo el siguiente ejercicio y esta es la prueba de fuego para quien esté en esa duda de ¿me conviene un plan de ahorro para el retiro contratado con plazos forzosos a través de una aseguradora o me conviene hacerlo por mi cuenta? Punto número uno, ya tienes que tener tu fondo de emergencias. Si no tienes tu fondo de emergencias, no es momento de estar pensando en un plan en el que te van a amarrar el dinero por un periodo de tiempo determinado y que no vas a poder tocar en caso de una emergencia. Pero si ya tienes tu fondo de ahorro para emergencias, entonces sí puedes pensar en este tipo de productos. ¿Y cuál es la prueba de fuego? Durante un año ahorra mensualmente la misma cantidad de dinero e invierte en el instrumento que tú quieras. Si después de un año lo has hecho de manera puntual

0: todos los meses. Cada mes, no has fallado ni un mes y has invertido ese dinero y no lo has tocado. Entonces quizás tú eres de las pocas personas que tienen esa disciplina que se requiere para hacer en el largo plazo este ahorro para el retiro. Y continúa el ejercicio, pero si ves que flaqueas, entonces, en mi opinión, lo que te hace falta es ese tipo de productos que te obligan a hacer ese ahorro a largo plazo, que es lo que me decía mi concuño. Me dice, hay gente, me decía, como yo, que si tenemos el dinero disponible, lo usamos, lo tocamos. Entonces, este tipo de productos nos sirven porque nos obligan a ahorrar en largo plazo y no nos permiten tocar ese dinero hasta que vence ese plazo predeterminado. Y yo creo que la mayoría de las personas caemos en esa casilla de gente que necesita, pues, suena feo, pero sí, que necesita que te obliguen a ahorrar. Los leo en los comentarios, les invito a seguir esta conversación en redes sociales. Recuerden que me pueden seguir como @luispatrimonial en TikTok y en Instagram. Y bueno, esa es mi opinión. Lo podemos seguir conversando en programas siguientes. Gretel, un saludo a ti y a todo el auditorio de CIPSE Noticias.
1: Muchísimas gracias, Luis Patrimonial, y efectivamente estaremos platicando más a fondo este tema en próximas emisiones. Y en más noticias, con más de 127 mil pesos, transforman la infraestructura de la prepa Guavic.
2: Renuevan alrededor de 286 metros cuadrados de infraestructura en la unidad académica de bachillerato con interacción comunitaria, como parte de las acciones de mejora y mantenimiento de espacios educativos, explica el rector Carlos Estrada.
3: Pero pues como parte de, pues, de las labores que hacen aquí el personal administrativo y manual, pues ellos tomaron la decisión de hacerlo por su propia cuenta. Obviamente les dimos la capacitación, el material, pues obviamente ellos en el tiempo laboral.
2: Los trabajos, con una inversión de 127.573 pesos, incluyeron la instalación de domos, los cuales permitirán cubrir del sol y las lluvias a la comunidad estudiantil, que brindarán áreas más seguras, funcionales y dignas para el desarrollo de actividades académicas.
3: Son varios domos de toda la escuela, pues aquí ya tenemos más de 1.000 estudiantes, entonces, bueno, poco a poco estamos tomando cartas en el asunto. Se han hecho inversiones importantes pues en las aulas, laboratorios, en la cancha. Bueno, poco a poco estamos ahí.
2: Con estas acciones, la UADY refrenda su compromiso de fortalecer la infraestructura escolar en beneficio de las y los jóvenes bachilleres del sur de la ciudad.
1: Y con una misa, oraciones y una ofrenda floral, los Caballeros de Colón recuerdan la memoria de su fundador.
2: Caballeros de Colón honran la memoria de su fundador, el beato Michael McGibney, con la entrega de una ofrenda floral en el busto a su honor y un rezo liderado por sus damas isabelinas. Jorge Carlos Estrada, director supremo, recordó su legado.
4: Durante más de un siglo, el legado del padre McGibney ha vivido en los corazones, las mentes y las manos amigas de sus caballeros de Colón. Donde exista una necesidad, siempre estará ahí presente un caballero. Actualmente, estos más de 2.2 millones de miembros de los Caballeros de Colón están agrupados en casi 19 mil consejos locales.
2: Y con una misa oficiada por el obispo auxiliar Pedro Mena, se honró la labor que el beato realizó en vida. Gracias a él es que hoy existen los Caballeros de Colón, con más de 2.2 millones de miembros en todo el mundo. Tan solo Yucatán cuenta con 7 consejos, con un promedio de 40 integrantes cada uno.
5: A México llega Caballeros de Colón en 1905. Y aquí a Yucatán llega en 1921, ¿verdad? Se establece el Consejo 2109, que hoy existe, que está muy cerca de la Casa de la Cristiandad. Ese consejo se establece como el primer consejo en Yucatán, después de que en 1905 llegó a México.
2: Esta organización se fundó en 1882 con el propósito de proteger a las familias bajo 4 pilares: caridad, unidad, fraternidad y patriotismo.
1: Y este fin de semana, en las calles del municipio de Sellé, se vivió la tercera edición del Festival del Salbut.
6: Con la participación de 20 expositores y con una gran afluencia de visitantes, se realizó el tercer Festival del Salbut en el municipio de Sellé. ¿Qué tal? De acuerdo a Jenny Collí, una de las expositoras, este platillo nació en su familia.
7: Para la gente que no conoce, la verdad, mi abuelita fue la fundadora de acá, ella inventó el salbut. Nosotros seguimos su tradición del salbut. Yo ya se lo había comentado a la presidenta que mi abuelita fue la que fundó todo el salbut.
6: El salbut es un platillo tradicional de la gastronomía yucateca. Se trata de una tortilla de maíz frita que se sirve con repollo, tomate, cebolla curtida y diversos guisos.
8: Nosotros llevamos más o menos 12 ediciones participando y pues nos ha ido bastante bien. Nosotros representamos el Laurel, que es una cocina de la hacienda Jolactún. En esta ocasión estamos manejando varios guisos, como es el tradicional de relleno negro, de huevo sancochado. Manejamos también de pavo frutos secos, que es la especialidad de nuestra cocina.
6: En esta edición, las cocineras ofrecieron una variedad de hasta 30 guisos diferentes, destacando como innovaciones de este año las preparaciones de pezuña, cabeza y camarones, además de los tradicionales de relleno negro, cochinita, pavo y huevo.
9: Padrísima. Venimos desde Mérida. Está muy padre. Muy rico todo. Esta es la primera vez que venimos. Muy, muy padre. Está bien. Solo el tiempo no ayuda mucho, pero pues está muy padre.
10: Pues está bien para entretener a la gente, por la gente que llega a visitar el pueblo. Sí, está bien. Para mí me parece bien. Yo lo que es tradicional. Ya, yo para cambiar de guiso, no. Relleno blanco, el negro, el de higadilla, carne molida, el de huevo, o sea, los tradicionales.
6: El festival también contó con un espacio dedicado a artesanos locales, quienes expusieron y vendieron sus productos, impulsando así la economía y el talento del municipio.
11: Estas son las finanzas.
12: El precio del dólar estadounidense al cierre de los mercados el 17 de agosto quedó en 15.85 pesos a la compra y 17.35 pesos a la venta. Mientras que el euro alcanzó los 19.20 pesos a la compra y 20.35 pesos a la venta. La onza Libertad Plata llegó a 952.30 pesos a la compra y 1.461.66 pesos a la venta. El centenario oro estuvo en 76.101 pesos a la compra y 102.230 pesos a la venta.
11: Estas fueron las finanzas. 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
2: Turistas, este domingo inició el Festival de la Torta del Kiwi en el Puerto de Progreso, un evento que busca promover uno de los antojitos más emblemáticos de la gastronomía yucateca, de origen libanés.
23: Y es un hecho que aquí en Progreso
0: se desarrolló esta idea como muchos platillos en otras partes del mundo, como un antojito, como un alimento que las personas podían acceder a él de una manera fácil para llevársela en lo que se dirigen al trabajo, en lo que salían de trabajar y buscar un almuerzo rápido.
2: El objetivo es impulsar el comercio local y preservar esta tradición culinaria que ha sido adaptada por las familias yucatecas desde hace décadas.
3: Así que bueno, pues ahí está una estrella más, digamos, que tiene progreso y una razón más para venir, porque además se la pueden encontrar cualquier época del año, cualquier día del año que vengan se lo van a encontrar. Así que felicidades a los que participan.
2: Expositores se dieron cita para ofrecer una amplia variedad de estilos, desde la receta tradicional hasta las versiones más innovadoras.
19: Pues la participación pues es segunda vez que participo. Pues hay kibis, los que son los rellenos, que son los tradicionales, que son de carne, los de queso de bola, y ya pues las demás son de choriqueso, los de Filadelfia. Pues ahorita ha estado yendo bien, estamos viniendo poquito a poquito, pero pues sí está medio saliendo.
2: Aunque el festival fue el fin de semana, el platillo, nacido en la costa yucateca, se puede disfrutar todos los días en el Puerto de Progreso.
1: Y al término del festival, visitantes aprovecharon para disfrutar de un domingo en la playa.
6: A unas semanas de concluir la temporada vacacional, el Puerto de Progreso mantiene una alta afluencia de visitantes, quienes disfrutan del mar libre de sargazo.
23: Después de una rutina deportiva en la ciudad de Mérida, pues decidimos venir aquí a disfrutar del sol, el hermoso paisaje de Progreso y pues a disfrutarlo con los amigos. Normalmente cada 15 días, como tengo amistades aquí, pues me invitan y vengo a disfrutar de la playa.
24: Yo soy acá de Progreso, de Puerto de Progreso, sí, pues yo soy muy seguido, vengo a la playa, al malecón o al otro malecón internacional que me queda más cerca. Constante vengo a hacer ejercicio en la mañana o a dar la vuelta en la tarde. Me gusta mucho su tranquilidad. La verdad es un puerto muy tranquilo y las playas son muy bonitas.
6: Y es que ya sea para celebrar en familia, amigos o para ejercitarse, la costa yucateca siempre es la primera opción para quienes visitan o radican en Yucatán.
25: Súper bien. Aparte, venimos a festejar a mi hijo que hoy es cumpleaños y venimos desde ayer. Y venimos a pasar un lindo domingo, un lindo fin de semana. El ambiente es muy cálido, muy tranquilo, no hay vandalismo ni nada. O sea, puedes venir a divertirte tranquilamente con tu familia.
6: Además, los visitantes disfrutaron de la gastronomía de la zona, normalmente predominada por mariscos. Sin embargo, este fin la torta de kiwi fue el platillo más solicitado.
1: Y el Parque Zoológico de Animaya tiene un atractivo para que pequeños de 5 y hasta los 12 años puedan jugar con agua.
26: Mérida tiene espacios para ir con los pequeños de la casa completamente gratuitos, como uno que se ubica al poniente de la ciudad, donde mientras los niños juegan en la fuente, chapoteadero y áreas infantiles, los padres de familia los vigilan desde los camastros y sombras de los árboles. Se trata del Parque Acuático de Animaya.
27: Pueden entrar las familias, sin embargo, el acceso al área de juegos es para niños y niñas de hasta 12 años. Una de las preguntas que nos han hecho, si hay una pequeñita, entonces la mamá puede acompañarla para que no puede caminar bien porque está chiquita, no tiene confianza y la quiere bañar, la mamá puede entrar sin bañarse como tal, ¿no? Porque por motivos de seguridad, bioseguridad, hay que cuidar mucho ese aspecto.
26: Para ingresar hay requisitos, principalmente llevar ropa de playa, es decir, trajes de baño, comentó la responsable de Animaya, Claudia Ham. Además, después de estar en el parque acuático, se puede disfrutar de las otras áreas donde están los animales, juegos mecánicos o el comedor.
27: Pues hemos tenido muy buena afluencia, especialmente los domingos, que son los días en los que acude más visitantes. Pues el felinario, indiscutiblemente, según nuestras estadísticas, el 80% de las personas que ingresan ya visita el felinario. El felinario pueden entrar todos al acuático, solo pequeños de hasta 12 años. También los papás pueden ingresar con alimentos, con refrescos, pueden utilizar bajo los árboles como zona de picnic, convivencia en familia. Nada más les pedimos que sean muy responsables con el manejo de la basura.
26: Así que ya lo sabe, el parque acuático está abierto de martes a domingo con horario de 9 de la mañana a 4:30 de la tarde.
1: y descubrir las comisarías de Mérida a través de su historia, naturaleza y sabores locales es el objetivo del tour Camino del Mayab. El recorrido tiene una duración de 7 horas y permite a los visitantes conocer parte de la riqueza cultural de las comunidades rurales del municipio. Armando García, quien es líder de proyectos de atención turística, señaló que quienes deseen conocer esta experiencia pueden solicitar informes en el stand de turismo del Ayuntamiento de Mérida.
4: Es una agrupación de unos chicos que han investigado sobre rutas rurales que pues hace muchos años lo utilizaba la gente para comunicarse y para trasladarse de una comunidad a otra. Obviamente con el paso del tiempo y las carreteras y los nuevos caminos se dejaron de usar y ellos se han encargado de trazar y de ir monitoreando dónde estaban estos caminos rurales. Y es donde ellos hacen sus rutas para ir conociendo las comunidades y cómo se conectaban. Eso se puede hacer de manera caminando o en bicicleta. Ya depende del gusto y de la intensidad de la gente que quiera hacer el tour. Sí se cuentan historias, obviamente, siempre en estas rutas van asistiendo con los chicos que son expertos. Entonces van contando sobre la historia de los caminos, qué comunidades conectan, cuántos kilómetros, y obviamente es el contacto con la naturaleza. Muchos de ellos pues conocen sobre la fauna, sobre la vegetación.
1: Y el comercio de sal fue clave para el desarrollo de Sibilchaltún, una de las ciudades mayas más importantes del norte de Yucatán, que llegó a albergar a miles de habitantes.
26: En su momento de esplendor, era una de las urbes mayas más deseadas y cotizadas del norte de Mérida, por ser punto de cruce comercial. Sibichaltún aún mantiene la esencia grabada en cada estructura, Sacbé, incluso dentro del cenote Ixlacá. De ello explica la directora de la zona arqueológica, Federica Sodi.
5: Tuvimos mucha queja en por qué lo cerraron. Pero tenemos todavía colección abajo, tenemos todavía piezas arqueológicas, tenemos huesos, tenemos cráneos. Entonces, pues, además no es un balneario, es una zona arqueológica y de alguna manera pues hay que cuidar todo esto.
26: Ahora en vacaciones son los fines de semana que recibe mayor número de turistas. En cada pirámide se detalla una historia única de la cultura maya.
7: Sibichaltún es una antigua zona arqueológica conocida por uno de sus principales templos, que son el de las Siete Muñecas.
26: Y es que el Templo de las Siete Muñecas también representa para los asistentes experiencias astronómicas, como las que se tiene en marzo por el equinoccio de la primavera.
5: Siete Muñecas, por toda esta parte de la astronomía y la importancia de los equinoccios cada vez que se hace. Además, cuando son los equinoccios aquí, pues es un fenómeno que la gente disfruta mucho porque llegan, como si estuvieran en la noche, o sea, oscuras todavía, y están esperando a que el güero, el sol, empiece a amanecer para empezar a pasar ya por la puerta o las ventanas de las Siete Muñecas.
26: Si deseas conocer Sibichaltún, se ubica a 20 minutos de la ciudad de Mérida, abierto de lunes a domingo, con horario de 8 de la mañana a 5 de la tarde. Actualmente tiene un atractivo nuevo, que es el Museo de Ixcántijo.
1: Momento de la información peninsular y comenzamos enlazándonos hasta Campeche. Allá saludo con gusto a Carlos Soberanis. ¿Qué tal, Carlos? ¿Cómo estás? Buenas tardes. Te escuchamos con el reporte.
8: Hola, ¿qué tal? Muy buenas tardes. Un gusto saludarles desde la ciudad de San Francisco de Campeche en este inicio de semana. Solo para comentarles que saldo blanco reportó la Secretaría de Protección Civil, tanto estatal como municipal, después del temporal de lluvias provocado por una vaguada y ondas tropicales a su paso por el fin de semana aquí, no únicamente en la capital, sino todo el estado de Campeche. Fue tanto el secretario de Protección Civil estatal, Anuar Dajer Granja, como la titular de Protección Civil Municipal, Guadalupe Rodríguez, quienes pues dieron sus respectivos rondines, tanto el sábado y como el domingo, para poder brindar atención y ayuda a quien más lo necesitaron, sobre todo porque sí se reportaron caídas de árboles y también de algunos postes de energía eléctrica de la Comisión Federal de Electricidad, reportes que fueron atendidos durante la tarde del sábado y también la mañana y mediodía del domingo, por lo cual exhortaron de nueva cuenta a todas y todos los ciudadanos a mantener limpias las calles y también a reportar cualquier tipo de incidente al 911. Así iniciamos la semana aquí en Campeche. Que tengan una excelente tarde.
1: Gracias, Carlos. Igualmente, buena tarde y buen inicio de semana. Vámonos ahora a Chetumal. Allí está Jorge Meneses, también a quien saludo con gusto. Adelante, Jorge, buenas tardes. Te escuchamos con el reporte.
9: ¿Qué tal? Muy buenas tardes, amigos y amigas de CIPSE Noticias. Qué placer en este lunes arranque de semana enviarles un saludo desde nuestra capital. Les informo que la gobernadora del estado, Mara Lezama Espinosa, reconoció la labor del personal de vectores en la prevención de enfermedades en Quintana Roo. En el marco del Día de las y los Trabajadores de Vectores, la gobernadora Mara Lezama Espinosa reconoció la labor permanente que realiza este personal para prevenir enfermedades transmitidas por vectores y proteger la salud de las familias quintanarroenses. La gobernadora destacó que las y los trabajadores de vectores desempeñan un papel fundamental en las acciones de prevención y control de enfermedades como dengue, zika y chikungunya, además de participar en labores de vigilancia y prevención del paludismo, enfermedad que señaló se encuentra erradicada en la entidad. Explicó que entre sus principales tareas se encuentra el control larvario, la identificación de zonas de riesgo mediante la vigilancia entomológica y la eliminación de criaderos de mosquitos, acciones que se desarrollan de manera permanente en todo el estado. En información, amigos, que tengan excelente tarde. Un saludo desde Chetumal.
1: Gracias, Jorge. Igualmente, saludos hasta Chetumal. Nos escuchamos mañana. Vámonos con esto a la pausa. Regresamos con más noticias.
10: 2:45.
11: 2:45. 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
1: 4 y 25 de agosto, en la fase intensiva de los consejos técnicos escolares, la opinión de más de 1 millón de maestras y maestros de educación básica sobre regular el uso de celulares en las escuelas como parte de los foros regionales para crear una propuesta de regulación del uso de plataformas digitales y redes sociales en niñas, niños y adolescentes.
33: Estamos impulsando este debate. Como lo mencionó Mario, el siguiente paso que vamos a dar, además de seguir con estos temas en la mañanera, es que en los consejos técnicos de las escuelas se debata sobre el uso particularmente de teléfonos celulares en las escuelas. Para ir primero sobre este tema, ya 16 estados de la República ya lo tienen regulado y el objetivo es poderlo regular en todo el país. Pero vamos a preguntarle primero a las maestras, a los maestros, ¿cuál es su opinión?
1: Y la apicultura y la meliponicultura tradicional maya recibieron un nuevo impulso durante la conmemoración del Día Nacional de las Abejas, con el anuncio de una estrategia para ampliar la protección y el valor comercial de la miel de abeja melipona.
0: La abeja melipona fue reconocida no solo como polinizadora fundamental para los ecosistemas, sino como parte de una tradición ancestral que hoy busca fortalecerse como actividad productiva y fuente de ingresos para las familias del sureste.
2: Detrás de la miel melipona están las manos de nuestra gente, está el trabajo de quienes cuidan cada detalle, de quienes han encontrado en esta actividad una manera de conservar nuestras raíces y al mismo tiempo generar oportunidades para sus familias.
0: Al conmemorar en Maní el Día Nacional de la Abeja, se informaron sobre los avances para obtener la indicación geográfica de miel de abeja melipona. César Abarca, director de Desarrollo e Innovación, explicó que actualmente existen 3 municipios con indicación geográfica. Sin embargo, el proceso que se impulsa busca ampliar esta cobertura a 162 municipios de 6 estados del país. En el caso de Yucatán, se contempla incluir todas sus localidades.
3: Reconociendo su importancia como uno de los principales polinizadores, siendo México, y esto es muy importante, el segundo país con mayor diversidad de abejas en el mundo. Por lo tanto, las tenemos que cuidar.
0: El objetivo no solo es proteger a la abeja melipona, sino generar valor agregado para la miel y mejorar las condiciones económicas de las comunidades que la producen. La secretaria de Agricultura y Desarrollo Rural, Columba López, destacó el papel de las mujeres en esta actividad.
15: ¿Hacia dónde se va el dinero de la meliponicultura? Hacia la comida, hacia otras cosas de la casa, para completar los diferentes recursos que ustedes necesitan. Entonces, era importante darles este apoyo. Y otra cosa importante que tiene que ver es por la capacidad de organización que tienen las mujeres.
0: Por su parte, el gobernador Joaquín Díaz Mena destacó que la protección de la miel melipona a través de una indicación geográfica podría abrir nuevas oportunidades comerciales, incluso en mercados nacionales e internacionales y en segmentos como alimentos gourmet, salud natural y cosmética.
17: Significa que la miel de nuestras abejas nativas tendrá reconocimiento oficial de su origen, su autenticidad, su calidad y su valor cultural. Significa protección legal frente a imitaciones y usos indebidos del nombre. Abrirá puertas a mercados nacionales e internacionales.
0: La importancia de las abejas va mucho más allá de la producción de la miel, ya que México es el segundo país con mayor diversidad de abejas en el mundo. Las especies nativas cumplen una función fundamental como polinizadoras y en el equilibrio de los ecosistemas. Por ello, la estrategia también busca contribuir a su conservación y preservar los conocimientos tradicionales mayas relacionados con su manejo.
1: Y continúa abierta la convocatoria para ser beneficiaria del programa Mujer Transformadora, que otorga créditos desde 5,000 y hasta los 75,000 pesos a tasas fijas del 9%, dijo el secretario de Economía y Trabajo, Hermilo Barrera.
18: Se ha detectado que las 4 grandes y principales áreas de oportunidad y necesidades que tienen las empresas, una de ellas es el tema de financiamiento. Lamentablemente no están logrando tener acceso a financiamiento las MIPYMES yucatecas como nos gustaría y en las condiciones crediticias que nos gustaría. Y dentro de ese fenómeno, las mujeres están viéndose todavía más afectadas, menos crédito están recibiendo. Por eso lanzamos el programa de Mujer Transformadora, donde estamos dando créditos de hasta 75,000 pesos. A todas las mujeres jefas de un negocio y de una empresa, con créditos que te dan unas tasas de interés muy favorables, del 9% de interés anual, fijo, a 36 meses. Está abierta la convocatoria, las invitamos a aquellas mujeres empresarias a que busquen a la Secretaría de Economía y Trabajo. El gobernador Joaquín Díaz Mena tiene un compromiso, una economía con visión de género y el financiamiento es una forma de demostrarlo.
1: Y el Instituto para el Desarrollo de la Cultura Maya entregó 30 actas de doble nacionalidad a yucatecos radicados en Portland, Oregon. Esto como parte de una gira de trabajo por Estados Unidos. Durante la jornada, el INDEMAYA ofreció asesorías y trámites de visas humanitarias, CURP y actualización de documentos. Además, se realizó una vaquería en Hillsboro con la Orquesta Jaranera del Mayab y la presentación de Doña Clodo para fortalecer los lazos culturales con la comunidad migrante. también les platico que personas que no vincularon su línea tendrán hasta 72 horas para concluir el trámite.
4: De acuerdo a la Comisión Reguladora de Telecomunicaciones, las personas usuarias con líneas telefónicas terminadas en cero y que no realizaron su vinculación dentro del plazo establecido, aún no han perdido ni se les ha cancelado su número. La suspensión del servicio ocurrirá dentro de las 72 horas siguientes al primer minuto del 16 de agosto. Para reactivar el servicio, únicamente es necesario realizar el registro ante la compañía telefónica correspondiente. Existen dos alternativas para llevar al cabo la vinculación. Desde el celular, ingresando a la plataforma oficial de la compañía telefónica, el trámite puede realizarse aun si la línea está suspendida o sin saldo, ya que la navegación en estos sitios no consume datos, o bien de forma presencial, acudiendo directamente a cualquier centro de atención a clientes. El calendario de vinculación continúa de manera escalonada. El próximo 31 de agosto corresponde a las líneas con terminación 1. No obstante, las personas con cualquier otra terminación pueden adelantar su registro para evitar interrupciones en el servicio o filas de último momento.
1: Y también les platico que durante su visita a Yucatán, la directora de la Lotería Nacional, 17 de agosto, 26, Oliria Salomón, dio a conocer también el billete conmemorativo por el Día Nacional de la Abeja, con el número 2895, cuyo sorteo se realizará el próximo 21 de agosto. Señaló también que a través de estas acciones se busca hacer un llamado a la conciencia y promover también la conservación de las abejas.
5: Para reconocer su enorme importancia ambiental, social y económica, y también a quienes trabajan para protegerlas. Y este reconocimiento se vuelve todavía más especial al verlos aquí, mujeres y hombres que han recibido estos saberes de generación en generación y que hoy con su trabajo y con sus propias manos mantienen viva la meliponicultura y una parte muy valiosa de nuestra identidad. Por eso da tanto gusto acompañarlos en una jornada que no solo reconoce ese legado, sino que lo fortalece con hechos que impulsan la Secretaría de Agricultura y el Gobernador del Estado, avanzando hacia la indicación geográfica de la miel melipona, acercando apoyos y herramientas y reconociendo el trabajo de quienes la producen. Y hay algo que no podemos perder de vista. Cuidar a las abejas es cuidar la vida. Su labor hace posible la polinización, ayuda a conservar nuestra biodiversidad y mantiene el equilibrio de nuestros ecosistemas.
1: Momento ahora de la información deportiva y está aquí listo Alex Torre. Amigo, ¿cómo estás? Buenas tardes.
6: Muy bien, mi amiga Gretel Carolina. Vamos a empezar con relación al fútbol. Hace unos días les platicábamos de este Nacional Sub-10 que se realizó en esta ciudad y finalmente Yucatán A, es el equipo A, pues terminó con el tercer lugar, muy bien ese puesto, y después de superar en tanda de penales a Quintana Roo, así que de esa manera quedaron en el tiempo reglamentario 1-1, ya después se tuvieron que ir a los tiros penales y es ahí donde Yucatán terminó con el triunfo, 4-1 en este evento. El que terminó como campeón fue Jalisco A, el equipo que terminó como campeón, y en segundo lugar Baja California. De esta manera quedaron las posiciones en este evento de sub-10. Ahí están los pequeños después de recibir su premiación en este evento tan importante. Bueno, ya por otro lado, para platicar acerca del béisbol de la Liga Mexicana que continúa, ya hay 4 equipos. Este es el home run por parte de los Olmecas de Tabasco que le dio su pase. Y ahora se estarán enfrentando a los Guerreros de Oaxaca. Puebla contra Diablos va a ser la otra serie. Y en el norte, ¿cómo van a quedar? Jalisco, que se metió de último momento contra el equipo Tijuana. Y Sultanes ante Caliente. Esta serie está caliente en verdad. Así que ya listas estos juegos que son semifinales, aunque ahora se le llama series de zona a estos juegos. Para hablar acerca de lo que está sucediendo en el 8º torneo International Beach Volleyball, el cual se va a hacer en progreso con 7 categorías, empieza en la libre, incluso para más de 40 y 50 años, incluso en varonil hay hasta 60 años y más, que inicialmente comenzó con estas categorías Master y que finalmente han ido subiendo en edad, eso es bien importante. Al final van a ser 9 categorías de las que van a participar con Colombia, Argentina, Estados Unidos, Canadá, Italia y México. Esto será del 21 al 23 de agosto. Y del tema del fútbol, Venados FC perdió 5-1 ante los Mineros. Vaya que se desplomó. Venados bajó hasta la 7ª posición y ahora este jueves se va a enfrentar a Dorados en el estadio Carlos Iturralde Rivero. Dorados tiene un juego menos, está invicto, 1-2. Y ya para terminar, en el fútbol, con relación al portero Fernando Tapia, que es portero de las Águilas del América, ¿cuál es la relación con Yucatán? Bueno, jugó por primera vez como titular con las Águilas en el triunfo contra San Luis, y él estuvo con Venados en el 2023. Cuando estuvo en Venados ya se le veía sus hechuras de buen portero, y ahora es el guardameta, el segundo guardameta de las Águilas del América. Lo que tenemos en la información deportiva, mi querida amiga Gretel Carolina.
1: Gracias, Alex. Nos vemos mañana.
6: Sal y vale, nos vemos.
1: Hasta aquí las noticias. Usted ya está informado. Gracias por habernos acompañado. Recuerde que si se queda en Kiss FM 97.7, allá la acompañan con la mejor programación musical. Si lo prefiere, el 8.1, prepare sus reportes para hacérselos llegar a Arturo Valadez en Yucatán Habla Claro. Que tenga buenas tardes. Buen provecho.

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1: Las 3.
2: 3 o'clock.
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1: Feliz inicio de semana, Kiss fans. Qué gusto poderlos acompañar, poderlos saludar a través de esta frecuencia, el 97.7 de FM en tu radio, a través de nuestra página en internet, zipseplay.com. Bienvenidos a Beat by Beat, este punto de encuentro de los clásicos y éxitos, donde el día de hoy, durante estas próximas tres horas, estaremos pues ahí recorriendo estos himnos inmortales de los años 80, de los 90, también pasando por los grandes éxitos que marcaron los 2000 y por supuesto todos estos nuevos temas en inglés que sin duda están rompiendo las listas globales de popularidad. Así que quédate conmigo que vamos a iniciar con algo que sonaba en 1984, algo del álbum debut de Cyndi Lauper. Esto se llama Time After Time. Ya suena aquí en Beat by Beat a través de Kiss 97.7.
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1: 315.
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7: Ya de regreso con todos ustedes, Kiss Fans, a las 5 de la tarde con 14 minutos. ¿Y qué creen? 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
7: Nosotros nos vamos a ir con más música. Estás en el 97.7.

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